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1: 7:01.
2: Ya a esta hora nos conectamos con el servicio informativo de Teleantioquia Noticias para conocer el detalle de las noticias titulares que hoy tendrá en información nuestro canal regional.

0: El 20 de julio pone a Cañas Gordas en la mirada del país. La celebración en la nueva vía al mar y el túnel del Toyo genera expectativas por el impulso al turismo y la economía del municipio. Un presunto integrante de la estructura criminal Carne Rancia murió y tres personas fueron capturadas durante un operativo de la Fuerza Pública en Salgar. Una fuga de gas alteró la operación en un sector industrial de La Estrella y obligó la intervención de los organismos de socorro. Ocurrió sobre la vía vieja hacia Caldas. Capturaron en Antioquia a un presunto integrante de una red de tráfico de migrantes por la desaparición de una lancha con 42 personas en el Mar Caribe. Según la fiscalía, el procesado coordinaba el traslado irregular de extranjeros desde San Andrés. Autoridades suspendieron 10 construcciones ilegales en el Cerro Quitasol durante un operativo para frenar la ocupación de esta zona protegida en el municipio de Bello.
1: Inglaterra goleó a Francia y se despidió del Mundial con la medalla de bronce. Por primera vez en su historia, los ingleses alcanzan esta posición en el podio. Con apenas 11 años, Valentino Zuluaga ya es campeón nacional y subcampeón continental de motocross. Ahora enfrentará un nuevo reto en la categoría 85 Junior.
2: Latido y Huella promete llenar de vida la ciclovía con una jornada para quienes disfrutan caminar, correr y compartir con sus mascotas. Mañana en la ciclovía estarán abiertas las inscripciones para la caminata del 26 de julio, que se realizará en el Parque del Bienestar con Fama en Llano Grande.
0: Bienvenidos, buenas noches. Comenzamos Tele Antioquia Noticias de las 7. Atención, la celebración del 20 de julio no solo tendrá un nuevo escenario en Antioquia. En Cañas Gordas, la conmemoración está presente en esta
3: expectativa. Y esas son las noticias generadas en nuestro canal regional.
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3: 7:07 de la noche y 8 minutos. 7:08. Amigo, muchas gracias. Un saludo para toda nuestra Policía Nacional. Policía un día, policía toda la vida. Al Ejército Nacional, nuestro orgulloso Ejército Nacional. A los bomberos. Hoy con una labor, ayer y hoy una labor de esas bonitas. Dejaron reluciente el parque principal acá en Remedios. Ahí el atrio, todo lo lavaron, lo organizaron. Porque estamos en la fiesta de minera. A los amigos de Domingo, a toda la tropa de bomberos, a todos los, el grupo de bomberos, a la Defensa Civil también ese abrazo. A la Cruz Roja, a los amigos que hacen parte del Hospital San Juan de Dios, médicos, enfermeros, en fin, a todos los vigilantes, a todo este grupo de vigilantes en las minas y en cada una de las veredas de los colegios en donde hay vigilancia privada, también para ellos nuestro abrazo. Lo voy a dejar con toda la programación que tiene Jorge Mario Restrepo para acompañarlos en esta noche de hoy, 18 de julio, sábado. Yo soy.
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3: Felicidades, feliz noche para todos. Mañana los espero de nuevo en nuestra programación habitual de La Reina de la Sintonía.
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1: 8 de la noche, 16 minutos.
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2: El cuerpo es tu instrumento, muévelo como se te dé la gana. 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
1: 8 de la noche, 30 minutos.
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1: 8:46 PM.
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0: Te informamos la hora.
1: 9 de la noche, 16 minutos.
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1: 9 de la noche, 30 minutos.
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1: 9:48.
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desde las oscuras cuevas del tiempo, que nunca será tiempo. Yo, el hijo que no nací. Yo, el increado, estoy llamando a mis padres que no me dejaron nacer. Desde este silencio, sigo cosido por los muros de la nada. Desde esta nebulosa de la eterna soledad, yo, el presentido, pero no deseado, te llamo a ti, padre mío. Te llamo a ti, madre soñada. Los llamo con mi voz inaudible de sollozos, con los ojos turbios de fuente sellada, con mis manos de niebla trunca. Madre, ¿qué hicieron con la sangre de mi vida? Perdón, señor, no saben lo que hacen. Yo estaba revestido a la imagen de Dios. Él ya me había pensado. Y desde la eternidad, yo ya había soñado mi alma. Señor, dejad que los niños se acerquen a mí.

estaré en las sombras. ¿Cómo duele, madre? ¿Cómo me duele? ¿Cómo me duele que no me arrullaras entre tus brazos? ¿Que no me alimentaras con el manar de tus pechos? ¿Que no pudiera alzar los brazos hacia el cobijo tierno de mi padre? Yo sé que tenían sus problemas y el conflicto entre el deber y los placeres sexuales, pero ya ven, queridos e imposibles padres, me rechazaron una vez y fue para siempre. Si pudiera llorar, les quemarían mis lágrimas. Si pudiera hablar, yo los perdonaría a pesar de su egoísta rechazo, de su brutal indiferencia. Yo los quiero, padres. Yo los quiero. Y nunca los podré tener. No lloro por mi corazón de ausencia. No lloro por mi sangre rota. No lloro por mi vida imposible. No lloro por mi alma perdida. Lloro por mis padres asesinos que evadieron la voluntad divina, que me negaron una limosna de vida, que no me dieron un pedacito de su amor.

La mayoría de nosotros ha oído el término fuego amigo, que se usa cuando los soldados son heridos accidentalmente por sus propias tropas. Este fenómeno no ocurre solamente en el campo de batalla, sino que también sucede en el hogar. En la hostil sociedad en que vivimos, el hogar debería ser un refugio, un puerto seguro donde pudiéramos refugiarnos de los ataques del mundo exterior. Pero con demasiada frecuencia, los supuestos aliados y compañeros a veces se comportan como enemigos. Recuerdo que, cuando mis hijos eran jóvenes, durante un tiempo estuvieron ofendiéndose como si fueran enemigos en un campo de batalla. Exasperado, los paré delante de la ventana y les dije: «Miren el mundo. Puede ser un lugar peligroso. En este mundo va a haber gente que se burle de ustedes o les haga daño. Debe haber un lugar seguro donde podamos cuidarnos el uno al otro y prestarnos ayuda, y ese lugar seguro es aquí mismo, en casa». Después de eso, hicimos un esfuerzo mayor para hacer que nuestra familia fuera una fuente de aliento, unidad y perdón. ¿Es su hogar un refugio donde los miembros de la familia encuentran protección y estabilidad? ¿O es una zona de combate? Si es así, declare una tregua a las guerras verbales y vea qué diferencia hay en la seguridad de cada pequeño soldado que vive dentro de las paredes de su casa. Les habla el Dr. Dobson, de Enfoque a la Familia.

0: de Dios te dé por cada tormenta un arco iris, por cada lágrima una sonrisa, por cada ayuda una bendición, por cada problema en tu vida un confiable amigo para compartirlo, por cada suspiro una bella canción y una respuesta a cada oración. Si fallaste ayer, no importa. Recuerda que cada día que amanece es una oportunidad que Dios nos da para empezar de nuevo. Que Dios te bendiga en este nuevo día.
1: Quizá le estemos dando poca importancia al empleo que tenemos, o a ese negocio que estamos iniciando, o el sueldo que nos llega nos parece tan poco que lo maldecimos quejándonos, o la casa en que vivimos, como no es la que queremos, nos amargamos, o te amargas porque últimamente te ocupas de un trabajo en el hogar. Estamos tan descontentos con lo que vivimos y con lo que tenemos, que nos sentimos menos insignificantes ante los demás. La pregunta que tengo para usted iniciando este devocional es: ¿qué actitud tiene usted, qué actitud tenemos frente a lo poco, frente a la escasez? Hay una historia bien interesante en la Biblia que encontramos en Juan capítulo número 6. Es la historia donde Jesús alimenta a 5,000 personas. Dice este pasaje bíblico que muchas personas estaban siguiendo a Jesús y habían escuchado su mensaje. Y dice que Jesús voltea a mirar a Felipe y le dice: oye, Felipe, ¿de dónde vamos a comprar pan para todos ellos? Y Felipe le dice: mira, maestro, ni 200 denarios bastarían para que cada uno de ellos comiera un poquito de pan. Y cuando hablamos de 200 denarios, estamos hablando de más de medio año de sueldo. Un denario era lo que se ganaba un trabajador en el día. 200 denarios nos habla de más de medio año de salario. Ni eso alcanzaba para que cada uno se comiera un pedacito de pan. Dice que en ese instante Andrés, el hermano de Pedro, le dice: mira, Jesús, aquí hay un muchacho que tiene 5 panes y 2 pececillos. Y le dice Andrés: pero Jesús, ¿qué es esto para tantos? Imagínese usted, una necesidad inmensa alimentar a más de 5,000 y una provisión tan poca, 5 panes y 2 pececillos. Puede que sea el caso que estés enfrentando hoy: una gran necesidad, un gran compromiso, una gran deuda, algo grande para enfrentar, pero lo que tienes en la mano es muy poco, pero la puerta que tienes al frente la ves muy pequeña. Así como dijo Andrés, ¿qué es esto tan poco para tanta gente? Pero quiero que le prestemos atención a lo que hace Jesús frente a una gran necesidad y tan poco recurso. Y lo encontramos en los dos textos siguientes, en el verso 10, verso 11 de Juan capítulo número 6. Le traen a Jesús los 5 panes y los 2 peces. Y dice el verso 10, entonces Jesús dijo: hagan recostar la gente. Y si Jesús dio la orden de hacerlos recostar, era porque no estaban ordenados, unos de pie, otros sentados, otros acostados. No había orden. Y lo primero que Jesús hace es ordenar lo que estaba desordenado. Y le dice a los discípulos: dígale a la gente que se recueste. Dice que había mucho pasto, mucha hierba en aquel lugar, y se recostaron como en número de 5,000 varones. Y cuando ya todos estaban organizados, dice que Jesús tomó los panes, tomó los peces y da gracias. Y dice que después que Jesús dio gracias, entregó los 5 panes y los 2 pececillos a los discípulos, y los discípulos entre los que estaban recostados. Y me dice Juan 6:11 que le daban cuanto querían. Si alguien quería más, le daban más. ¿Cuánto querían? Y en el verso 12 dice que comieron hasta saciarse, hasta quedar llenos, hasta quedar satisfechos. Lo poco se volvió mucho en las manos de Jesús. ¿Y qué fue lo que hizo Jesús? Ordenó lo que estaba desordenado y oró en agradecimiento por lo poco que tenía. Mire, hay un poder extraordinario en la gratitud. No estoy diciendo que entremos en una actitud conformista, no. Lo que estoy diciendo es que aún las cosas pequeñas son importantes. Que ese trabajo pequeño que estamos haciendo no es insignificante, es importante. Que las cosas pequeñas también nos edifican, también nos forman, que son parte de nuestra preparación. El Evangelio de Lucas en el capítulo 16, verso 10 dice que si somos fieles en lo poco, también seremos fieles en lo mucho. Por eso no se sienta mal ante lo poco que le llega. Ordénese y sea agradecido. No se desmotive porque de pronto en este momento no está en la casa de sus sueños. Ordénese, trabaje por ella y dele gracias a Dios por el lugar donde está, pero sin olvidarse de ese deseo de su corazón. No se desmotive ante lo poco. No menosprecie, no se enoje, no se queje, no hable mal por lo poco que tiene hoy. Es más, no se angustie frente a esa gran necesidad y el poco recurso. Repito, aquí no estoy hablando de conformarnos, aquí estoy hablando de ser agradecidos. Hay un poder en el agradecimiento, pero sin olvidar tampoco el ordenarnos. Ante lo poco que tiene hoy, demuestre fidelidad. Ante lo poco que tiene hoy, demuestre agradecimiento. Ante lo poco que tiene hoy, demuestre fe en Dios, confianza en Dios. Y si usted sigue leyendo este capítulo número 6, se da cuenta que todos comieron hasta saciarse. Y luego Jesús mandó a recoger los pedazos que sobraron para que no se perdiera nada. Así dice las Escrituras, para que no se pierda nada. Y de 5 panes y 2 peces recogieron y llenaron 12 cestas de pedazos. 12 cestas. Hubo abundancia. 2 cosas hizo Jesús en lo poco e hizo una en la abundancia. En lo poco ordenó lo que estaba desordenado. Segundo, dio gracias por la provisión que había en su mano. Y en la abundancia no desperdició nada. Le invito para que juntos oremos a Dios. Señor, te damos muchas gracias, porque tú eres un Dios de milagros. Gracias, Señor, por la provisión que tenemos hoy. Perdónanos si nos hemos quejado, si nos hemos enojado, si hemos hablado mal frente a lo poco que llega a nuestra mano. Perdónanos, Dios. Hoy decidimos ser agradecidos contigo. Queremos ser fieles a ti aún en lo poco. Queremos demostrar agradecimiento aún en lo poco. Ayúdanos a ser fieles a ti, Señor, aún en las cosas pequeñas. Señor, hoy oramos por cada uno de los oyentes que están atravesando situaciones difíciles, que tienen necesidades que suplir, que no ven una puerta de salida frente a ese problema. Señor, yo te pido que hoy tú obres milagros en la vida de los oyentes, que tú abras puertas, que tú abras caminos, que tu provisión llegue a su tiempo, Dios. Señor, trae sanidad a aquel que lo necesita, trae consuelo a ese corazón maltratado y trae paz al angustiado. Abrimos nuestro corazón y hoy te reconocemos como nuestro Señor y nuestro Salvador.

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1: 5 de la mañana, 42 minutos.
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Muy buenos días, amigo, amiga que me logras escuchar en esta mañana. Dios les bendiga. En esta oportunidad, en esta mañana, quiero saludarle a todo el oyente que logra escuchar por medio de este medio, de parte de la Iglesia del Movimiento Misionero Mundial. Dios les bendiga a todos, a cada hermano, a cada hermana, a cada amigo, amiga que logra escuchar. Le doy un saludo también muy especial al amigo Pedro, que nos da la oportunidad de venir a este lugar cada domingo a traerle un mensaje de la palabra del Señor. También quiero saludar de parte del Señor a mi hermano Honorio. Hermano Honorio, que el Señor le colocó el sentir en su corazón para este privilegio tan hermoso del día de hoy, de estar acá en este lugar para traer el mensaje de la palabra del Señor. Un saludo también a mi pastor John Jairo. Dios le bendiga. A la esposa de mi hermano, a la hermana Luz Dari, también un Dios le bendiga. A cada hermano de la iglesia de Villanueva, Dios le bendiga. A mi presbítero Miller, también un Dios le bendiga. A su esposa, a sus hijos, Dios le bendiga. En esta mañana quiero tomar dos versículos de la palabra del Señor para el mensaje que Dios nos quiere regalar en esta mañana. Quiero que cada vez que me toca a mí dar el mensaje, yo le digo al oyente que no vea al hombre. El hombre falla, el hombre tiene muchos errores. Que vea al Señor que le está hablando. Simplemente nosotros somos instrumentos en las manos del Señor para traer su mensaje, para traer las buenas nuevas de vida eterna. Y quiero que esté atento, esté receptivo. Pero también quiero que tome la palabra del Señor, abra su corazón y la ponga por obra en su vida. Quiero leer la palabra del Señor en Génesis. Quiero agarrar dos versículos, uno en el capítulo 27, versículo 41, y el otro es en el capítulo 28, versículo 16. Leemos la palabra en el nombre del Padre, del Hijo y del Espíritu Santo. Dice la bendita palabra de Dios: y aborreció Esaú a Jacob por la bendición con que su padre le había bendecido. Y dijo en su corazón: llegarán los días del luto de mi padre, y yo mataré a mi hermano Jacob. Ahora quiero ir al capítulo 28, versículo 16. Y dice: y despertó Jacob de su sueño y dijo: ciertamente Jehová está en este lugar y yo no lo sabía. Señor, te doy gracias en esta hora, Padre. Muchas gracias, Señor, por tu palabra, porque eres bueno, porque eres bondadoso, Señor. Gracias, bendito Dios. Señor, usa mi vida, Padre, en esta hora. Toma el control. Toma el control de los aires, Dios mío. Que esta palabra llegue a cada oyente, oh Dios del cielo. Que esta palabra llegue, Señor, en los corazones. Que tu Espíritu Santo, Señor, oh Dios mío, convenza. Padre eterno, redarguya, Señor. Y que seas tú, Padre, trayéndolos a tu presencia, Dios mío, por medio de tu palabra. En el nombre de Jesús, te doy muchas gracias, Señor. Reprende toda obra, Señor, todo lo que se levante en contra de ti, Dios mío, en contra de tu voluntad, de tu palabra. Por favor, Señor, oro por aquel oyente, Señor, por aquel amigo, amiga en esta hora. Señor, obra en su corazón, Dios mío, en su vida.
Por favor, Dios mío, a mi hermano, a mi hermana, Señor, habla mi vida también, Dios mío. Señor, rompe cadenas, rompe ataduras, ligaduras, Dios mío. Señor, suelta todos los nudos, Dios mío, que atan, Señor, las almas, Padre, en la maldad, en el mundo. En el nombre de Jesús, te doy muchas gracias, Señor. Amén. Amén. Amigo oyente que me estás escuchando, quiero ponerle un título a este mensaje. Quiero ponerle como título: el amor de Dios es más grande que tu desierto. El amor de Dios es más grande que tu desierto. Bendito sea el nombre del Señor. Como dice la palabra, amigo, amiga, hermano, hermana que me estás escuchando, podemos ver claramente que en el versículo 41 del capítulo 27 de Génesis vemos que Esaú odiaba a su hermano Jacob, porque el Señor, el Padre, y le había bendecido. Muchas veces, si nosotros llevamos este mensaje de la palabra del Señor a nuestras vidas hoy en día, vemos que Esaú es tipo Satanás. Tipo Satanás, que cuando Dios te bendice, que cuando Dios te elige a ti para que le sirvas, que cuando Dios te pone la mirada de Él en ti, en tu familia, el enemigo se levanta. El enemigo quiere destruirte. Y muchas veces nos lleva al desierto, muchas veces nos lleva a las aflicciones, a las tribulaciones. Muchas veces Él nos mete en una burbuja donde nos encerramos en un pensamiento, donde nos mete ese terror, donde nos mete miedo. Pero podemos ver en el versículo 16 del capítulo 28, ahí adelantico, y vemos que dice: y despertó Jacob de su sueño y dijo: ciertamente Jehová está en este lugar, y yo no lo sabía. Cuando el enemigo te persigue, el enemigo él te monta una persecución, él no te deja en paz, él no te deja quieto. Él busca de una manera u otra atormentarte, busca de una manera u otra acabar con tu vida, con tu familia, tu hogar, con tu matrimonio, con tu negocio, con tu trabajo. Entonces vemos que Esaú estaba persiguiendo para matarlo. O sea, el deseo de Esaú era matar a Jacob. Entonces vemos que Jacob le tocó huir. Le tocó huir para que Esaú no lo matase. Entonces vemos que Jacob, en ese temor, en ese miedo, él toma camino. Él toma camino sin rumbo fijo. Él toma camino hacia el desierto, hacia la aflicción. Porque muchas veces nosotros como seres humanos nos dejamos atrapar, nos dejamos engañar, porque el enemigo muchas veces nos amenaza. El enemigo, él busca de cualquier manera acabarte, acabar con tu vida. Entonces vemos que Jacob despierta en medio del desierto, en medio de esa tribulación, en medio de esa persecución del enemigo, de su hermano Esaú. En medio de esa encrucijada donde el enemigo muchas veces mete al ser humano, en ese error, en esa filosofía humana, en ese pensamiento que solamente yo tengo la razón, que es como yo digo, en esa situación donde el enemigo se aprovecha de tu circunstancia, de ese miedo.
y te hace huir. Pero el ser humano, llevando este pesaje a nuestra vida actual, a lo actual, vemos que el enemigo te hace huir. Y muchas veces el ser humano huye a las cosas del mundo, huye a las cosas que ofrece este mundo y no corremos a la presencia del Señor. Entonces podemos ver por la palabra del Señor que Jacob estaba durmiendo. Y dice, despertó Jacob y de su sueño y dijo, ciertamente Jehová está en este lugar y yo no lo sabía. Aunque tú te encuentres en ese desierto, aunque tú te encuentres en esa aflicción, aunque tú te encuentres en esa persecución, aunque tú te encuentres, amigo, amiga, en ese ataque del enemigo, hermano, hermana que me estás escuchando, quiero decirte de parte del Señor que Dios te está viendo, que Dios te está mirando, que Dios lo sabe todo, que aunque tú quieras huir de la presencia del Señor y no quieras reconocer que Dios es grande, que hay un Dios en los cielos, que hay un Dios misericordioso, que hay un Dios todopoderoso, que hay un Dios que puede sacarte de ese desierto y puede restaurar tu vida y puede restaurar tu familia, puede restaurar tu negocio, puede restaurar tus hijos, tu matrimonio, tu hogar. Aunque tú no reconozcas eso, quiero decirte de parte del Señor que Dios está allí. Aunque tú no lo veas, Dios está allí, esperando que tú reflexiones, esperando que tú recapacites. Pero muchas veces el ser humano, como el ser humano de por sí, por naturaleza, somos débiles y tenemos muchos errores. Y muchas veces nos dejamos atrapar, nos dejamos confundir por las acechanzas del enemigo. Pero el Señor está ahí. Y muchas veces el Señor tiene que tratar con el ser humano. El Señor permite que el ser humano pase por todas esas cosas para que nosotros recapacitemos y entendamos que hay un Dios en los cielos que lo sabe todo, que Él está en todo lugar. Porque en medio de tu desierto, allí está el Señor. Allí está el Señor cuidándote, ahí está el Señor tratando contigo. El Señor puede usar lo que Él quiera para tratar con el ser humano. Porque cuando el Señor te bendice, el enemigo se va a levantar. Cuando el Señor te pone la mirada para hacer grandes cosas contigo, el enemigo se las vuele y busca acabar contigo. Cuando el Señor quiere bendecir tu hogar, el enemigo quiere acabar con tu hogar. Cuando el Señor te quiere bendecir tu negocio, el enemigo busca de una manera u otra acabar con tu negocio. Quiere acabar con esa prosperidad que el Señor te está regalando. Pero nosotros no podemos flaquear. Nosotros tenemos que seguir confiando en el Señor. Aunque el enemigo se levante, nosotros tenemos que seguir confiando en Jehová. Entonces, un punto clave cuando el Señor está, y muchas veces nosotros nos dejamos llevar por las cosas del mundo, cuando nosotros como seres humanos nos dejamos llevar por las ofertas que nos ofrece el mundo. Quiero ir a Números 20, capítulo 22, compartir con usted estos versículos. Números capítulo 22, y vea lo que dice allí. Voy a leer el versículo 25 para acortar un poco estos versículos.

palo. Es claramente, amigo, amiga, hermano, que me logras escuchar. Es claramente la palabra de Dios como nos habla en nuestras vidas. La palabra de Dios es perfecta. La palabra de Dios es la que nos ayuda a nosotros a cómo vivir para poder agradarle al Señor. Aquí claramente Balaam se dejó, digámoslo, se dejó chantajear por una riqueza que el rey Balac le había ofrecido para que fuera a maldecir al pueblo de Israel. Pero él se dejó llevar, fue por la riqueza que le habían ofrecido. Entonces muchas veces el ser humano pone las cosas en el mundo, pero no las pone en el Señor. Muchas veces el ser humano se aparta de Dios para buscar su propio beneficio, para buscar las cosas del mundo, que es lo que no edifica. Entonces, es claramente que el Señor está en todo lugar. Dios conoce tu corazón. Dios conoce tu aflicción. Dios conoce por qué momento estás pasando tú en este tiempo. Dios sabe por cuál situación estás pasando tú en tu familia, en tu hogar. Quizás una enfermedad, quizás una crisis económica, quizás un problema que el enemigo se ha levantado. Quizás muchas veces te metes esa duda de parte de hacia Dios. Muchas veces el enemigo trabaja de esa manera para que tú no confíes en el Señor, para que tú en vez de buscar de la presencia del Señor, huyas de la presencia del Señor. Porque eso es lo que quiere el enemigo: encerrarte, bloquear tu mente, tu corazón hacia el Señor. Y muchas veces nosotros como seres humanos nos prestamos para eso. Muchas veces nosotros como seres humanos dudamos del poder del Señor. Pero quiero decirte que el poder de Dios es más grande. La misericordia y el amor de Dios es más grande que tu desierto. Aunque tú no creas y estés pasando por esa situación por la cual tú estás pasando, que tú lo sabes y solamente tú y Dios lo saben, quiero decirte de parte del Señor que Dios está allí, que Dios lo sabe todo, que Dios lo conoce todo, que Dios está esperando que tú despiertes de ese sueño, que tú despiertes de ese sueño en el cual tú te encuentras, para que tú reflexiones y entiendes que hay un Dios todopoderoso que lo puede todo. Quiero compartir contigo unos versículos del libro de Salmos, capítulo 139. Y quiero mostrarte por la palabra de Dios el poder del Señor, la grandeza del Señor. Quiero que vayas conmigo al libro de Salmos, capítulo 139. Y tiene como título Omnipresencia y Omnisciencia de Dios. Vea lo que dice el versículo 7 hasta el versículo 12. ¿A dónde me iré de tu espíritu? Aquí el salmista estaba reconociendo la grandeza del Señor, el poder de Dios. Porque el salmista también estaba sufriendo persecución. Estaba siendo perseguido por Saúl. Porque Saúl también lo quería matar. Porque Saúl también lo quería acabar. Pero hoy en día no es Saúl, no es Esaú, es el enemigo que quiere acabar con tu vida, que quiere que Dios no cumpla el propósito contigo en tu vida, en tu familia, en tu hogar. Y vea lo que dice el salmista aquí, reconociendo el poder y la sabiduría de nuestro Dios Todopoderoso. ¿A dónde me iré de tu espíritu? Dice la palabra del Señor, versículo 7, capítulo 139 de Salmo. ¿Y a dónde huiré de tu presencia? Si subiera a los cielos, allí estás tú. Y si en el Seol hiciere mi estrado, he aquí, allí tú estás. Si tomare las alas del alba y habitare en el extremo del mar, aún allí me guiará tu mano y me asirá tu diestra. Si dijere, ciertamente las tinieblas me encubrirán, aún la noche resplandecerá alrededor de mí. Aún las tinieblas me encubren de ti. Y la noche

0: resplandece como el día. Lo mismo te son las tinieblas que la luz. Bendito sea el nombre del Señor. La palabra es clara, amigo, amiga, hermano, hermana, que me logras escuchar. De la presencia del Señor nadie puede huir. Nadie. Aquí el salmista estaba diciendo, reconociendo que si él se iba al extremo del mar, ahí iba a estar el Señor. Si él hace su estrado en el Seol, allí también está la presencia del Señor. Si fuera a los cielos, allí también estaría la presencia del Señor. Porque lo mismo son las tinieblas que la luz para nuestro Señor. Para el Señor no hay nada oculto. Para el Señor no hay nada en secreto. Para el Señor no es un secreto por lo cual tú estás pasando. Aunque tú te quieras esconder, aunque tú quieras huir, como Jacob estaba huyendo, como David estaba huyendo del enemigo, allí el Señor está contigo. Allí el Señor te guiará con su mano. Allí el Señor te dará fuerzas. Allí el Señor te fortalecerá. Porque Él no deja su propósito a media. Él cumple su propósito con aquel que ha sido elegido. Porque Jacob fue elegido. David fue elegido por el mismo Dios. Y aunque el enemigo se levanta, aunque el enemigo quiera destruirte, aunque el enemigo quiera matarte, Él no va a poder hacer eso. Porque ¿sabes por qué? Porque el Señor te está cuidando, porque el Señor te está guiando, porque el Señor te está protegiendo, porque el Señor te está guardando. Bendito sea el nombre del Señor. Vea lo que dice en Génesis. Volvamos atrás y vea lo que dice Génesis, el versículo 15. Y dice: he aquí, yo estoy contigo y te guardaré por donde quiera que fueres, y volveré a traerte a esta tierra, porque no te dejaré hasta que haya hecho lo que te he dicho. Alabado sea el nombre de Cristo. Así es, amigo, amiga, hermano, hermana que me estás escuchando. Yo no sé por las cosas que estás pasando tú. Yo no sé. Pero Dios sí lo sabe. Y Dios te ha elegido y Él no te soltará, lo dice su palabra. Él te guardará, Él te guiará por donde quiera que fueres. Él te volverá a traer a esa promesa que Dios te hizo un día, en la cual el enemigo te ha sacado. Él te volverá a ceñir. Él te volverá a fortalecer. Él te volverá a levantar. Él te volverá a restaurar. No temas. Quiero decirte de parte del Señor que Dios está contigo, que Dios está con nosotros, guardándonos, guiándonos con su mano fuerte. El enemigo no podrá acabarte. No tengas miedo, que el enemigo que el Señor te está guardando. No tengas miedo, porque el enemigo anda por ahí por fuera como león rugiente, como dice la palabra, buscando a quien devorar. Pero él no podrá hacerte daño, porque el Señor te está guardando, porque el Señor te está guiando, porque el Señor te está cuidando, porque el Señor te levantará, porque el Señor te volverá a vestir de esa armadura, porque el Señor te está dando la fuerza de seguir adelante, te está dando la sabiduría, te está fortaleciendo. El Señor te ama. El Señor no quiere que siga viviendo en ese desierto. El Señor quiere que despiertes como Jacob despertó y dijo: ciertamente Jehová está aquí. Porque el Señor no te juzga. El Señor no te culpa. El Señor dice la palabra de Dios que Él te perdona tus pecados. Dice la palabra de Dios: si confesares con tu boca tus pecados, justo es el Señor que te perdonará. ¿Y sabes dónde echan los pecados el Señor? En lo más profundo del mar, donde más nunca se acuerda. El Señor no te juzgará. El Señor no te va a culpar. Él solamente quiere que vengas a su presencia. Él solamente quiere que despiertes de ese sueño. Quiero compartir contigo en Romanos capítulo 8, versículo 31. Como vea lo que dice Romanos capítulo 8. Capítulo 8, versículo 37. Aquí manifiesta la palabra de Dios, el poder de Dios, la grandeza de nuestro Señor. El Señor no mira tu pecado, el Señor no mira tu aflicción, el Señor no mira tu desierto. El Señor te mira a ti con amor eterno. Vea lo que dice la palabra de Dios en el versículo 37, capítulo 8 de Romanos. Antes, en todas estas cosas somos más que vencedores por medio de aquel que nos amó, por lo cual estoy seguro de que ni la muerte, ni la vida, ni ángeles, ni principados, ni potestades, ni lo presente, ni lo porvenir, ni lo alto, ni lo profundo, ni ninguna otra cosa creada nos podrá separar del amor de Dios, que es en Cristo Jesús, Señor nuestro. Bendito sea el nombre de Dios. Ese es el amor de Dios. El enemigo no podrá alejarte del amor de Dios. El enemigo no podrá hacerte daño. Bendito sea el nombre de Dios. Amigo, amiga, espero que hayas tomado esta pequeña reflexión de parte del Señor. Espero que hayas tomado este mensaje y atesorado en tu corazón. Que Dios te bendiga y que el Señor te siga fortaleciendo. Recapacita y despierta de ese sueño. Que Dios te bendiga a cada oyente, a cada amigo, amiga, a cada hermano, hermana. Dios le bendiga. Pasen un feliz día y que el Señor los guarde.
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0: Amigos, ¿qué tal? Tenemos ya las 6 de la mañana, 43 minutos, 6:43 minutos, nos levantamos.
1: ¿Por qué no tengo?
0: Con toda la virtud de vivir un día espectacular.
1: Si lo buscas,
0: que hoy domingo sea para todos ustedes realmente un día de esos que siempre hemos esperado.
1: No darás jamás tu mano a un tipo como yo.
0: Hoy,
1: y por supuesto, el corazón.
0: Tenemos todo para ser felices, para triunfar. Pensamiento para hoy.
1: Así que
0: domingo 19, así que bienvenidos y bienvenidas. A las 7 tendremos la Santa Eucaristía. Les saludamos en nombre de todo el personal de esta su emisora, la reina de la sintonía.
1: En
0: nombre de Jorge Mario Restrepo, Ayler Morales y ese amigo de ustedes, Pedro Barrera. 6 de la mañana, 44. Y preparamos también, después de la Santa Eucaristía, desde Nuestra Señora de los Remedios, las mañanitas con la reina.

ya. 6:46, que hoy sea hoy, sin el peso de ayer, sin la necesidad de mañana. Disfruta, sonríe y haz magia con tu día, porque vivir el presente es lo mejor que puedes hacer.

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1: Sí, señores, soy de una. Buenos días para todos y cada uno de nuestros oyentes que a esta hora están plegados allí en la sintonía con 89.4. Son las 6 de la mañana, 50 minutos, pero me han pedido una canción a esta hora de la mañana. Recuerden que a partir de las 8 vamos a tener las mañanitas con la reina, donde ustedes solo se hacen la programación. Pero voy a saludar a Paloma, porque ese tema también me encanta. Ese tema también me allega al corazón. Y con este disco de Camilo VI, No Sabes Cuánto Te Amo, nos vamos luego rumbo a la Santa Eucaristía.
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2: Ya es casi la hora de empezar un nuevo día, y la verdad, reconozco que no me gusta nada madrugar. 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
1: 6:58 Antes de irnos a la Santa Eucaristía, tres mensajes importantes para hoy. 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Disfruta con tu familia o si prefieres también puedes ir solo. Recuerda Centro de Fe y Esperanza de Otú, gran Día de la Familia, te esperamos. Se extravió celular Redmi 14C, estuche gris con cédula y tarjeta de propiedad de una Discovery 135 a nombre de Liberney Durango. Se perdió en el trayecto de Puente Roto al Cabuyal. La persona que lo encuentre, a favor, traerlo a la emisora. Así sean solamente los documentos de la moto y la cédula, se ofrece gratificación. La cédula y la tarjeta de propiedad de Liberney Durango. Y esa última se le avisa a Marta González Martínez en Plaza Nueva, que Fernando Adrián Guerra Martínez falleció. Avisa a la sobrina que se comunique con ella al 315-597-3625. 315-597-3625.

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0: Buenos días para todos.
1: Buenos días, Padre.
0: Bienvenidos a la celebración de la Sagrada Eucaristía, un encuentro comunitario de fe y de amor con el Señor. Vamos a poner ante el altar de Dios nuestras necesidades e intenciones, todos nuestros seres queridos, aquellas personas que amamos y las que debiéramos querer aún mucho más. Ofrecemos la Sagrada Eucaristía orando por el eterno descanso de Víctor Pérez y Ángela Pérez en la intención de la familia Pérez. Nos unimos a la intención de la diócesis orando para que los colombianos asuman sus deberes para con la patria. Vamos a orar también por la paz en nuestro país, en nuestra región, en nuestras comunidades. Vamos a pedirle al Señor que Él, que es la paz verdadera, nos conceda este don precioso para nuestra patria. Iniciemos la celebración de la Sagrada Eucaristía en el nombre del Padre, y del Hijo, y del Espíritu Santo.
1: Amén.
0: La paz, la caridad y la fe de parte de Dios Padre y de Jesucristo el Señor estén con todos ustedes.
1: Con tu espíritu.
0: Hermanos, hoy domingo, el día en que celebramos la victoria de Cristo sobre el pecado y sobre la muerte, reconozcamos que estamos necesitados de la misericordia del Padre para morir al pecado y resucitar a la vida nueva. Señor, ten misericordia de nosotros,
1: porque hemos pecado contra ti.
0: Muéstranos, Señor, tu misericordia.
1: Danos tu salvación.
0: Dios Todopoderoso, tenga misericordia de nosotros, perdone nuestros pecados y nos lleve a la vida eterna.
1: Amén.

0: gloria a Dios en el cielo
1: y en la tierra paz a los hombres que ama el Señor.
0: Por tu inmensa gloria te alabamos, te bendecimos, te adoramos, te glorificamos. Te damos gracias, Señor Dios Rey Celestial,
1: Dios Padre Todopoderoso,
0: Señor Hijo Único Jesucristo,
1: Señor Dios Cordero de Dios, Hijo del Padre.
0: Tú que quitas el pecado del mundo, ten piedad de nosotros. Tú que quitas el pecado del mundo, atiende nuestra súplica. Tú que estás sentada a la derecha del Padre, ten piedad de nosotros. Porque solo tú eres santo, solo tú, Señor, solo tú, Altísimo Jesucristo, con el Espíritu Santo en la gloria de Dios Padre. Amén. Oremos. Muéstrate propicio con tu siervo, Señor, y multiplica compasivo los dones de tu gracia sobre ellos, para que, encendidos de fe, esperanza y caridad, perseveren siempre con observancia atenta en tus mandatos. Por nuestro Señor Jesucristo, tu Hijo, que vive y reina contigo en la unidad del Espíritu Santo y de Dios, por los siglos de los siglos. Nos podemos sentar y vamos a escuchar con atención la palabra de Dios.
2: Lectura del libro de la sabiduría. Fuera de ti no hay otro Dios que cuide de todo, a quien tengas que demostrar que nos juzgas injustamente. Porque tu fuerza es el principio de la justicia, y tu señorío sobre todo te hace ser indulgente con todos. Despliegas tu fuerza ante el que no cree en tu poder perfecto y confunde la osadía de los que lo conocen. Pero tú, dueño del poder, juzgas con moderación y nos gobiernas con mucha indulgencia, porque haces uso de tu poder cuando quieres. Actuando así, enseñaste a tu pueblo que el justo debe ser humano y diste a tus hijos una buena esperanza, pues concedes el arrepentimiento a los pecadores. Palabra de Dios.
3: Tu Señor eres bueno y clemente, porque tu Señor eres bueno y clemente, rico en misericordia con los que te invocan. Señor, escucha mi oración, atiende a la voz de mi súplica. Todos los pueblos vendrán a postrarse en tu presencia, Señor. Bendecirán tu nombre. Grande eres tú y haces maravillas. Tú eres el único Dios. Pero tú, Señor, Dios clemente y misericordioso, lento a la cólera, rico en piedad y leal, mírame, ten compasión de mí.
4: Señor, eres bueno y clemente.
5: Lectura de la carta del apóstol San Pablo a los Romanos. Hermanos, el Espíritu acude en ayuda de nuestra debilidad, pues nosotros no sabemos pedir como conviene, pero el Espíritu mismo intercede por nosotros con gemidos inefables. Y el que escruta los corazones sabe cuál es el deseo del Espíritu, y que su intercesión por los santos es según Dios. Palabra de Dios.

0: El Señor esté con ustedes.
1: Con tu espíritu.
0: Proclamación del Santo Evangelio según San Mateo.
1: Gloria a ti, Señor.
0: En aquel tiempo Jesús propuso otra parábola a la gente, diciendo: El reino de los cielos se parece a un hombre que sembró buena semilla en su campo. Pero mientras los hombres dormían, un enemigo fue y sembró cizaña en medio del trigo y se marchó. Cuando empezaba a verdear y se formaba la espiga, apareció también la cizaña. Entonces fueron los criados a decirle al amo: Señor, ¿no sembraste buena semilla en tu campo? ¿De dónde sale la cizaña? Él les dijo: Un enemigo lo ha hecho. Los criados le preguntan: ¿Quieres que vayamos a arrancarla? Pero él les respondió: No, que al recoger la cizaña pueden arrancar también el trigo. Déjenlos crecer juntos hasta la siega, y cuando llegue la siega diré a los segadores: Arranquen primero la cizaña y átenla en gavillas para quemarla, y el trigo almacénenlo en mi granero. Palabra del Señor. Continúa el Evangelio presentándonos el anuncio del reino de Dios por parte de Jesús por medio de parábolas. Hace 8 días el Evangelio nos interpelaba acerca de qué clase de terreno somos y nos presentaba la parábola de aquel hombre que sale a sembrar y que al esparcir la semilla esta cae en varios terrenos. Y bien sabemos que no todo terreno es apto para dar fruto en abundancia, que solo el terreno bueno, el terreno bien preparado, el terreno bien dispuesto puede dar frutos el 100 por 1. Los demás se convierten solo en una ilusión, porque puede brotar el tallo, puede crecer la mata, pero no dar fruto. Y lo que el Señor espera de nosotros para que podamos heredar ese reino celestial es que demos fruto. Hoy vuelve y juega la parábola de la semilla, y esta vez el dueño va y siembra la semilla en un terreno bueno, pero el enemigo va y siembra la cizaña. Y qué interesante cómo los criados quieren arrancar la cizaña, pero la preocupación del dueño no es que la cizaña esté creciendo, sino que no se vaya a confundir el trigo con la cizaña y este sea arrancado. Por eso la decisión que toma es esperar que crezcan juntos, que estén juntos, que permanezcan juntos, porque luego serán arrancados y separados. El trigo va al granero y la cizaña va al fuego. Mis hermanos, esta parábola que nos presenta el Evangelio de hoy nos trae 3 mensajes muy especiales. El primer mensaje es que Dios es misericordia, y la misericordia de Dios consiste en la paciencia, esa misericordia que sale a buscar siempre al ser humano. Es que Dios cree en nosotros los hombres, y por eso no nos da 1, 2, ni 3 oportunidades, nos da muchas, porque como dice la Sagrada Escritura, Dios no quiere la muerte del pecador, sino que éste se convierta y viva. Con razón el Papa Francisco nos decía: Dios no se cansa de tener misericordia, somos nosotros que nos cansamos de la misericordia de Dios. Es que el amor de Dios es infinito, el amor de Dios es grande, y cada que nosotros nos apartamos de Él, Él sale a buscarnos, porque el llamado que nos hace Dios es a la salvación. Lo que pasa es que nuestra arrogancia, nuestra soberbia, nuestro egoísmo nos lleva a despreciar esa misericordia de Dios. Sin embargo, Él insiste y está siempre ahí. Por eso hay una expresión que nunca debe salir de nosotros: es que Dios no me quiere, es que Dios me está castigando, es que Dios me está cobrando lo que he hecho, porque ese no es Dios. Dios no es el viejito gruñón, el viejito enojón, el viejito cascarrabias, mala leche que nos imaginamos nosotros los hombres. Él tiene misericordia y su misericordia se traduce en paciencia. Hay una expresión que a mí me parece que es tan pobre en nosotros los seres humanos, llegar a decir: es que yo no me puedo confesar. No, no es que no podamos, es que Él tiene misericordia, Él nos está esperando. Lo que pasa es que nosotros no queremos. Nosotros no queremos ir a la misericordia de Él. Nosotros no queremos dejarnos amar por Él. Nosotros no queremos dejarnos abrazar por Él. Pero Dios cree en nosotros. El segundo mensaje que nos deja el Evangelio hoy, y sale de aquellos hombres que le dicen al dueño: vamos y arrancamos la cizaña. Mis hermanos, solo Dios puede juzgar y condenar la vida del ser humano, ninguno más. Y hoy caemos mucho en ese jueguito de condenar la vida del otro, de enjuiciar la vida del otro. Hoy nosotros nos tomamos ese papel de ir a arrancar o a tratar de arrancar la cizaña, y es un papel que no nos toca a nosotros. Somos felices mirando cómo vive el otro para condenarlo. Somos felices mirando cómo actúa el otro para condenarlo. A nosotros los seres humanos nos falta paciencia, y por eso la obra de misericordia dice: soportar con paciencia los defectos de los demás. Y sacamos un montón de excusas. No, padre, eso no es soportar los de los demás, es soportar los míos. No, es que nuestro papel dentro de esta dinámica del reino de los cielos consiste en ir a la misericordia de Dios, en dejarnos salvar por Dios. Es que la salvación es para todos. El llamado al reino de los cielos es universal, o sea, es para todos, para el bueno, para el perfecto, pero también para el malo, para aquel que se cree lo último en guaraches, pero también para aquel humilde pecador que se considera indigno de Dios. Por eso la pregunta es: ¿quién soy yo para condenar al hermano? ¿Quién soy yo para señalar y juzgar la acción del otro? No soy nadie. Y el

0: barrer en casa ajena, mas no para mirar cómo está desordenada nuestra casa. Qué buenos somos para señalar, para bolearle dedo al otro y no mirar cómo está mi vida. Dios en su misericordia nos da miles de oportunidades. ¿Saben qué es lo que pasa? Que nosotros no creemos en nosotros mismos. Dios cree en el ser humano. Nosotros no somos capaces de creer en el ser humano. Y por eso el otro es mi enemigo, y por eso al otro no le hablo, y por eso el otro es indigno, y por eso el otro es malo, y por eso solo yo puedo. Esa es una actitud egoísta. Y en esa actitud egoísta es robarse un puesto que no le corresponde. Déjenlos. ¿Lo arrancamos? No, déjenlos. Me van a perdonar la expresión. Prácticamente Dios dice, no se ha metido. Haga lo que tiene que hacer, que de lo otro, del resto, me encargo yo. Y el tercer mensaje, esa misericordia de Dios nos invita a analizar nuestra vida. Es que la cizaña tengo que empezar a arrancarla desde mí. ¿Cuántas cosas hay en mí que me apartan del amor y la misericordia de Dios? ¿Cuántos egoísmos crecen en mí que no me permiten vivir el Evangelio? ¿Cuántas acciones que Dios reprueba y que yo por egoísmo las hago ver buenas me están apartando de la misericordia de Dios? Antes de yo ir a arrancar la cizaña que es el otro, antes de yo ir a condenar al otro, antes de enjuiciar al otro, debo analizar cómo está mi vida. Porque es que ese llamado para el reino celestial es también para mí. Yo, desde el bautismo, fui llamado por Dios a heredar ese reino celestial. Y en vez de fijarme si el otro vive o no vive, si el otro está o no está, si el otro hace o no hace, debo preguntarme, ¿cómo estoy yo? ¿Cómo estoy yo? Porque es que desafortunadamente a veces queremos que el cambio empiece por el otro. Y el cambio no empieza por el otro, el cambio empieza por mí. Si yo no cambio, el otro no cambia. Lo que pasa es que nuestros egoísmos nos llevan a creer que yo soy perfecto, que yo estoy bien, que yo actúo bien y el otro actúa mal. No, para que todo cambie, tiene que empezar por mí. Si allá en tu casa tú crees que los que echan cantaletas son tu esposo o tu esposa, tus hijos, si crees que los malos son los demás, ahí está comprobado, el malo sos vos. Cambie usted, deje la cantaleta a usted, deje a toda hora de estar ahí todo gruñón usted, deje de estar dividiendo usted y todo cambia. Así es con la dinámica del reino de los cielos. Deje de decir que el otro es pecador y luche usted por dejar el pecado. Deje de decir que los otros son indignos y luche usted por ser digno. Deje usted de decir que el otro está haciendo las cosas mal y luche usted por dejar de hacerlas. Es que eso es lo que el Señor quiere. El Señor no quiere que arranquemos la cizaña ajena, sino que el Señor lo que quiere es que miremos cuánta cizaña hay en mí para que así yo pueda ir purificando, ir aportando al cambio. Pidámosle pues al Señor en este día que nos conceda la gracia de analizar siempre nuestra vida y analizándola nos ayude primero a ir siempre a su misericordia. Dios no me odia, Dios me ama mucho, y como me ama mucho me da siempre oportunidades. Segundo, que me conceda esa gracia de estar siempre junto a Él, no porque sea perfecto, no porque sea muy bueno, sino porque lo necesito a Él. Ya con esto termino. Hay una expresión que hoy se dice sin pensarlo: es que yo no voy a misa porque para seguir siendo malo, ¿para qué voy? No, por eso vamos, por eso buscamos a Dios, porque somos malos y solo su misericordia nos puede ayudar al cambio. Amén. Vamos a ponernos de pie y juntos profesemos nuestra fe diciendo: creo en Dios Padre Todopoderoso, Creador del cielo y de la tierra.
1: Creo en Jesucristo, su único Hijo, nuestro Señor, que fue concebido por obra y gracia del Espíritu Santo, nació de Santa María la Virgen,
2: padeció bajo el poder de Poncio Pilatos, fue crucificado, muerto y sepultado, descendió a los infiernos, al tercer día resucitó entre los muertos,
0: subió a los cielos y está sentado a la derecha.

0: sea Dios Padre Todopoderoso. Creo que desde allí ha de venir a juzgar a los vivos y a los muertos. Creo en el Espíritu Santo, en la Santa Iglesia Católica, el perdón de los pecados, la resurrección de los muertos y la vida eterna. En un momentico de silencio vamos a presentarle al Señor nuestras súplicas. Vamos a pedirle por la Santa Iglesia, por el Papa, los obispos, sacerdotes, diáconos, religiosos y religiosas, para que, iluminados por el Santo Espíritu de Dios, podamos siempre, a la luz de la palabra, analizar nuestra vida y empezar ese cambio interior. Vamos a orar por nuestros gobernantes de cada una de las naciones, de cada uno de los departamentos, de los municipios, para que logren comprender que el sentido de la vida es el servicio, que el servicio no es protagonismo, el servicio es darse al otro, es entregarse al otro, es desvivirse por el otro. Vamos a orar por nuestras comunidades, por la paz, para que sea el Señor quien nos lleve a entender que las arrogancias, las prepotencias solo nos llevan a despreciar al hermano, y que cuando yo desprecio al hermano estoy cooperando a la guerra. Que podamos comprender que la paz es amar al otro a pesar de sus errores, de sus defectos. Que la paz es preocuparse por el otro, alegrarme con él si está alegre, pero ponerme triste si está triste. Vamos a orar por nuestras familias, por ese problema interno que haya en tu familia y que tú no sabes, por esa dificultad, por esa enfermedad, por esa soledad en la que vives. Oremos por cada uno de nosotros, para que el Señor escuche nuestras peticiones, pero ante todo, para que nos ayude a seguir creciendo como buena semilla para el reino de los cielos. Digamos todos: Dios de amor, escúchanos. Todas estas peticiones y las que quedan en lo más profundo de nuestro corazón, te las presentamos a ti, que vives y reinas por los siglos de los siglos.
1: Amén.
0: Nos podemos sentar.

0: Oren, hermanos, para que este sacrificio mío y suyo sea agradable a Dios Padre Todopoderoso.
1: Lleva a tus manos ese sacrificio para alabanza y gloria de su nombre, para nuestro bien y el de toda su santa iglesia.
0: Oh Dios, que has llevado a la perfección del sacrificio único los diferentes sacrificios de la ley antigua, recibe la ofrenda de tus fieles siervos y santifica estos dones como bendijiste los de Abel, para que la oblación que ofrece cada uno de nosotros en alabanza de tu gloria beneficie a la salvación de todos. Por Jesucristo nuestro Señor. El Señor esté con ustedes.
1: Con tu espíritu.
0: Levantemos el corazón.
1: Lo tenemos levantado hacia el Señor.
0: Demos gracias al Señor nuestro Dios.
1: Es justo y necesario.
0: Te damos gracias, Señor. Tú nos has creado para que vivamos para ti y nos amemos los unos a los otros. Tú quieres que nos miremos y dialoguemos como hermanos, de manera que podamos compartir las cosas buenas y también las difíciles. Por eso, Padre, estamos contentos y te damos gracias. Nos unimos a todos los que creen en ti, y con los santos y los ángeles te cantamos con gozo.

Señor, tú eres santo, tú eres siempre bueno con nosotros y misericordioso con todos. Te damos gracias sobre todo por tu Hijo Jesucristo. Él quiso venir al mundo porque los hombres se habían separado de ti y no lograban entenderse. Él nos abrió los ojos para que veamos que todos somos hermanos y que tú eres el Padre de todo. Él nos reúne ahora en torno a esta mesa porque quiere que hagamos lo mismo que Él hizo en la última cena. Padre bueno, envía tu Espíritu para santificar este pan y este vino, de manera que se conviertan en el cuerpo y la sangre de tu Hijo Jesucristo. Porque Jesús, antes de morir por nosotros, mientras estaba cenando por última vez con sus discípulos, tomó el pan, te dio gracias, lo partió y se lo dio diciendo: tomen y coman todos de él, porque esto es mi cuerpo.

el mismo modo, tomó el cáliz lleno de vino, le dio gracias de nuevo y lo pasó a sus discípulos diciendo: tomen y beban todos de él, porque este es el cáliz de mi sangre, sangre de la alianza nueva y eterna, que será derramada por ustedes y por muchos para el perdón de los pecados.

0: de ti y recordamos llenos de alegría todo lo que Jesús hizo para salvarnos. En este santo sacrificio que Él mismo entregó a la iglesia, celebramos su muerte y su resurrección. Padre que estás en el cielo, te pedimos que nos recibas a nosotros con tu Hijo querido. Él aceptó libremente la muerte por nosotros, pero tú lo resucitaste. Por eso, lleno de alegría, te cantamos, digamos todos: Señor, tú eres bueno, te alabamos y te damos gracias.
1: Señor, tú eres bueno, te alabamos y te damos gracias.
0: Él vive ahora junto a ti y está también con nosotros todos. Señor, tú eres bueno, te alabamos y te damos gracias. Él vendrá lleno de gloria al fin del mundo y en su reino no habrá ya pobreza ni dolor. Nadie estará triste, nadie tendrá que llorar. Todos, Señor, tú eres bueno. Padre Santo, tú nos has llamado a esta mesa para que en la alegría del Espíritu Santo comamos el cuerpo de tu Hijo. Haz que este pan de vida eterna nos dé fuerza y nos ayude a servirte cada día mejor. Acuérdate, Señor, del Santo Padre, el Papa León, de nuestro obispo, Monseñor Luis Albeiro, y de todos los obispos. Ayuda a todos los que creemos en Cristo para que trabajemos por la paz del mundo y sepamos comunicar a los demás nuestra alegría. Acuérdate también de nuestros hermanos que han muerto, de manera especial Víctor Pérez y Ángela Pérez. Admítelos a contemplar la luz de tu rostro y concédenos que todos un día, junto con Cristo, con María, la Madre de Jesús, con San José, su castísimo esposo, y todos los santos, vivamos contigo en el cielo para siempre. Por Cristo, con Él y en Él, a ti, Dios Padre omnipotente, en la unidad del Espíritu Santo, todo honor y toda gloria por los siglos de los siglos.
2: Amén.
0: Hermanos, antes de participar en el banquete de la Eucaristía, signo de reconciliación y vínculo de unión fraterna, oremos juntos como el Señor nos ha enseñado.
3: Padre nuestro, estás en el cielo, santificado sea tu nombre,
0: venga a nosotros tu reino,
3: hágase tu voluntad en la tierra como en el cielo.
0: Danos hoy nuestro pan de cada día,
3: perdona nuestras ofensas como también nosotros perdonamos a los que nos ofenden.
0: No nos dejes caer en la tentación y líbranos del mal. Líbranos de todos los males, Señor, y concédenos la paz en nuestros días, para que, ayudados por tu misericordia, vivamos siempre libres de pecado y protegidos de toda perturbación, mientras esperamos la gloriosa venida de nuestro Salvador Jesucristo.
3: Tuyo es el reino, tuyo el poder y la gloria, por siempre, Señor.
0: Señor Jesucristo, que dijiste a tus apóstoles: la paz les dejo, mi paz les doy. No tengas en cuenta nuestros pecados, sino la fe de tu iglesia, y conforme a tu palabra, concédele la paz y la unidad. Tú que vives y reinas por los siglos de los siglos.
2: Amén.
0: La paz del Señor esté siempre con ustedes.
3: Con tu espíritu.
0: En el espíritu de Cristo resucitado, dense fraternalmente la paz.

0: Mira, estoy a la puerta y llamo, dice el Señor. Si alguien escucha mi voz y abre la puerta, entraré en su casa y cenaré con él y él conmigo. Hermanos, este es Jesucristo, el Cordero de Dios. Este es el que quita los pecados del mundo. Dichosos los invitados a la cena del Señor.
1: Señor, no soy digno de que entres en mi casa, pero una palabra tuya bastará para sanarme.
2: Comunión espiritual. Creo, Jesús mío, que estás real y verdaderamente en el cielo y en el santísimo sacramento del altar. Os amo por sobre todas las cosas y deseo vivamente recibirte dentro de mi alma. Pero no pudiendo hacerlo sacramentalmente, venía al menos espiritualmente a mi corazón. Y como si ya os hubiese recibido, os abrazo y me uno del todo a ti. Señor, no permitas que jamás me aparte de ti. Amén.

0: Queridos hermanos, tengan todos muy buenos días. Dios les pague a todos los que dan sus ofrendas, los diezmos, los ayuden al banco de alimentos, amigos, para el seminario. Dios les pague por tanta bondad. Dios les pague a los proclamadores de la palabra, los acólitos, a John Freddy por el canto. Dios les pague. Mañana lunes oraremos de una manera especial por nuestro querido país, Colombia. Mañana lunes tendremos la fiesta del Divino Niño en la Capilla del Llano. Tendremos la procesión a las 5:30 de la tarde desde la Adobera y seguidamente, aproximadamente a las 6, al llegar a la capilla, la Santa Eucaristía. El martes 21 tendremos las confesiones para todo lo de confirmación a las 9 de la mañana y a las 3 de la tarde. El día miércoles a las 6 de la tarde, Santa Misa y reunión muy importante para los que van a recibir los sacramentos del bautismo, comunión y confirmación. Deben de venir acompañados a esa reunión por sus papás y padrinos. El jueves tendremos las confirmaciones en nuestra parroquia. A las 10 de la mañana contaremos con la presencia de nuestro obispo, Monseñor Luis Albeiro. El día viernes 24 tendremos la Santa Misa en los colegios de Remedios, muy especialmente con los jóvenes que van a presentar las pruebas IFES. Desde hoy estamos orando por ellos, que las presentan el próximo domingo, si Dios quiere, que el Espíritu Santo los ilumine. El sábado 25 vamos a tener una cabalgata especial como preparación para el altar de San Isidro. La familia, los amigos, todos los que quieran participar, qué bueno que durante la semana pues se puedan escribir en el despacho por cuestiones logísticas. Va a ser un día de compartir, de caminar en esta cabalgata, y nos seguimos preparando para el altar de San Isidro el 2 de agosto. Si de pronto una familia, un sector, una empresa, alguien se quiere unir diciendo: padre, yo voy a llevar sancocho, frijoles o arroz, o algo que queremos donar para el comedor o para el altar de San Isidro, mi Dios les multiplique esa bondad. Al terminar está Nidia con las boletas, los que quieran tener la boletica, 20.000 pesitos. Si alguien se quiere llevar un talonario completo, pues tiene 10 boletas, mi Dios les pague. Curso bíblico mañana también a las 6 de la tarde. Que tengan todos un día y una semana de muchas bendiciones. Además, felicitaciones por la excelente participación con las carrozas, todo el desfile de la Virgen del Carmen. Todo muy bonito. Mi Dios les pague, felicitaciones, y Dios le pague al tránsito municipal y a bomberos que nos estuvieron acompañando, a la Policía Nacional. Dios los bendiga a todos.
1: Oremos. Asiste, Señor, a tu pueblo y haz que pasemos del antiguo pecado a la vida nueva, los que hemos sido alimentados con los sacramentos del cielo, por Jesucristo nuestro Señor.
2: Amén.
1: El Señor esté con ustedes.
2: Con tu espíritu.
1: La bendición de Dios Todopoderoso, Padre, Hijo y Espíritu Santo, descienda sobre ustedes y los acompañe siempre.
2: Amén.
1: Glorifiquen al Señor con sus vidas, pueden ir en paz.
2: Demos gracias a Dios.
1: Que todos pasen un feliz y bendecido día en el Señor.
2: Gracias.

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Pues atención, tenga lápiz y papel a la mano, porque estos anuncios y avisos clasificados son de suma importancia para usted y toda su familia. Igual para tus amigos, para sus vecinos. 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Se extravió celular Redmi 14C, estuche gris, con la cédula y tarjeta de propiedad de una Discovery 135 a nombre del Hibernay Durango. Se perdió en el trayecto de Puente Roto al Cabuyal. La persona que lo encuentre, favor traerlo a la emisora. Así sea solamente los documentos de la moto y la cédula. Se ofrece gratificación. Sabemos que el celular se lo lleva, ¿no, María? Se le avisa a Marta González Martínez en Plaza Nueva que Fernando Adrián Guerra Martínez falleció. Avisa a la sobrina que se comunique con ella al 315-597-3625. 315-597-3625. Se informa a todas las personas víctimas del conflicto armado interno que no hayan realizado la declaración de algún hecho victimizante, entre los cuales se encuentran desplazamiento forzado, amenaza, homicidio, masacre, despojo o abandono de tierras, actos terroristas, atentados, combates, enfrentamientos, hostigamientos, desaparición forzada, delitos contra la libertad y la integridad sexual, secuestro, tortura, vinculación de niños, niñas y adolescentes en actividades relacionadas con grupos armados ilegales, que tienen hasta el 21 de agosto de este año para rendir sus declaraciones por los hechos victimizantes sufridos desde 1985 en adelante. Término establecido en la ley 2343 del 2023 y ampliado por la ley 2421 del 2024, para lo cual se requiere que acudan o llamen a la personería para el agendamiento de la cita respectiva. Los interesados presentarse personalmente a la personería municipal a solicitar la cita para la declaración o llamar al 604-322-2867, extensión 9004. 604-322-2867, extensión 9004. Se invita a todas las veredas aledañas a La Ceiba, como El Pollo, El Jardín, La Cruz, Río Negrito, La Terminal, Pueblo Nuevo, Chorro de Lágrimas y Bodegas, a una gallera que se llevará a cabo el próximo sábado 25 de julio en la vereda La Ceiba. Primer premio, 500 mil, segundo premio, 1 millón y al tercer premio, un premio sorpresa. Quedan cordialmente invitados, invita Lady Rojas. 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Mucha atención, las siguientes personas deben presentarse urgentemente en planeación municipal. En planeación municipal urgentemente deben presentarse las siguientes personas. Será el martes que hay allí la oficina abierta. Sandra Rocío Gaviria Rojas, Sandra Rocío Gaviria Rojas, Luz Ángela Berrío Arrubla,
Leonardo Celis, Leonardo Celis, Margarita María Jaramillo Jaramillo, Miguel Ángel Echavarría Gómez, Miguel Ángel Echavarría Gómez, Reinaldo Antonio Castrillón, Reinaldo Antonio Castrillón, Beatriz Elena Vergara Bustamante, Beatriz Elena Vergara Bustamante y Albanelli Rueda y Sasa, Albanelli Rueda y Sasa.

se cita a Omar Alexander Rojo. Omar Alexander Rojo, quien es residente en Barrio Nuevo del Corregimiento La Cruzada de este municipio, o donde se encuentre, para que se presente en la comisaría de familia del municipio de Remedios el día jueves 23 de julio del 2026. Día jueves, este jueves que viene, mijo, 23 de julio a las 8:30 de la mañana, o que se comunique al celular 312-866-1488, 312-866-1488, Omar Alexander Rojo. Resolución 265 del 26 de junio del 2026, por medio del cual se aprueba Plan de Manejo de Tránsito PMT presentado por JK Asociados SAS, y se autoriza permiso para cierres totales, temporales y parciales según necesidad en el tramo de la vía Barrio 20 de Julio, acceso estación de servicio Zeus, hasta la cancha de dicho barrio del municipio de Remedios, Antioquia. El profesional especializado con funciones de inspector de tránsito de Remedios, Antioquia, resuelve. Ojo pues, porque van a cerrar vía, muchachos. Ojo pues a esa información. Artículo primero. Aprobar plan de manejo de tránsito PMT presentado por JK Asociados SAS para el desarrollo del proyecto pavimentación de vía urbana 20 de julio en pavimentación rígido del municipio de Remedios, por ajustarse su presentación a cumplimiento de requisitos legales dispuestos en la ley 769 del 2002, Código Nacional de Tránsito y demás disposiciones de ley. Artículo segundo. Autorizar cierre total, temporal y parcial y o según necesidades en el tramo de la vía Barrio 20 de Julio, acceso estación de servicio Zeus, hasta la cancha de dicho barrio del municipio de Remedios, Antioquia, con el fin de realizar obras del proyecto pavimentación de vía urbana 20 de julio en pavimento rígido del municipio de Remedios. Ojo a los días: a partir del día 1 de julio hasta el 31 de agosto, 1 de julio hasta el 31 de agosto del 2026, en el horario de lunes a viernes, entre las 7 de la mañana y las 16 horas, o sea, las 4 de la tarde. Y los días sábados, entre las 7 de la mañana y las 14 horas, o sea, las 2 de la tarde. Reiteramos, lunes a viernes, entre las 7 de la mañana y las 4 de la tarde, y los días sábados, entre las 7 de la mañana y las 2 de la tarde. Artículo tercero. Informar a la comunidad que a partir del día 1 de julio hasta el 31 de agosto del 2026, en el horario de lunes a viernes entre las 7 de la mañana y las 4 de la tarde, y los días sábados entre las 7 de la mañana y las 2 de la tarde, tendrán temporalmente restringida la libre circulación vehicular en las vías anteriormente citadas, aplicándose todas las medidas de precaución necesarias por parte del solicitante autorizado, esto es JK Asociados SAS, contratista ejecutor obra civil, a fin de evitar accidentes o incidentes por esta causa, para lo cual se contará con el apoyo logístico del personal de tránsito y de Policía Nacional acantonado en el municipio de Remedios, Antioquia, en caso de ser necesario. Artículo cuarto. Notificar por la página web del municipio de Remedios, Antioquia, el contenido de la presente resolución. La presente resolución rige a partir de la fecha de expedición. Notifíquese y cúmplese, dado el Remedios, Antioquia, a los 26 días del mes de junio.

0: desenróllelo, sáquelo. Aquí están los resultados de las loterías.
1: Eso sí, a la mano. Desenróllelo, sáquelo. Eso sí. Sáquelo, pues. ¿Dónde lo tenía? Por allá guardado, debajo de la cama. Bueno, ahí debajo del colchón. Cauca, 7643, 7643, Cauca. Boyacá, 6405, Boyacá, 6405. Dorado Noche, 0611, Dorado Noche, 0611. Chontico Noche, 1703, 1703, Chontico Noche. Cafeterito Noche, 3084, 3084, Cafeterito Noche. Castri Noche, 027, Castri Noche, 027. Play for Noche, 5588, 5588, Play for Noche. Paisita Noche, 7996. Y de esa manera cerramos nuestro espacio de avisos y anuncios clasificados. Continuamos con toda nuestra programación, este break comercial, y ya vienen las mañanitas con la reina.
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0: En Nordeste Estéreo te informamos la hora.
4: 8:01.
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1: ¿Cómo se levantaron, hombre? ¿Cómo están? Ya, hay que levantarse. Los que no se han levantado, los que no fueron a misa. Ya hizo tarde, papito. Mamita, ya está el desayuno. Ay, en casa, qué bueno. Los que están enguayabados, a ver, levanten la mano porque hoy

0: amigos, yo soy Pedro Barrera. Los invito para que a partir de ese momento se comuniquen con nosotros, porque tenemos la línea abierta.
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0: Ay, ay, ay, y pueden pedir un vallenato, una popular, una ranchera, así como esa que va a sonar, vea, como esta, vea. La de Antonio Aguilar, la de José Alfredo Jiménez. Ay, ay, ay, una de Vicente, Vicentazo. Oh, también pueden pedir un vallenato, un vallenatico. De esos de Farid Ortiz, de Diomedes Díaz, de Binomio de Oro. De Colacho Mendoza. Hace rato no lo escucho, hombre. Ah, y preparamos porque hoy tiene que ser una... Señor, hoy tiene que ser una noche, mi noche. Desde ya se sabe cómo va a ser la noche. ¿Listo? Ay, ay, ay. Bienvenidos y bienvenidas.
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0: Lo lindo de este amor, 8 de la mañana y 11 minutos. Bienvenido, levántese, don Arturo.

0: 8 de la mañana y 20 minutos, ya son las 8:20 minutos. El que no se ha levantado ya es porque está más enguayabado que un berraco, ¿o no? Don Arturo Álvarez, don Miguel, allí en la carnicería, el saludo para toda la familia y a todos los que durante esta semana colaboraron con el mercado que se le llevó ya a la señora que prácticamente estaba sin comer, y gracias a Ailer Morales y al corazón también de ustedes pudimos hacer esa campaña y se brindó. A don Luis, que él sabe de quién hablamos, un señor en una de las veredas, que también envió su contribución. Ya esperamos que por lo menos se tenga una mejor disposición para que esta familia pueda seguir adelante. Estamos en Las Mañanitas con la Reina. Usted es el que manda, papá. Usted, señora, usted es la que manda. En la casa, ¿quién manda? Señora, ¿o no? Ay, ay, ay, llame, solicite.
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0: Están de celebración. ¿Dónde? En la Semana de la Cultura y las Fiestas del Carriel 2026. En Envigado. Hoy están en Envigado de fiesta, de rumba. Los que se fueron para Envigado y no invitaron. Ay, ay, ay. Ojalá les vaya bien. Oh, sí. No tomar para... No manejar si se toma. Si está manejando, si va en moto, va en carro. ¿Para qué se pone a combinar a gasolina con alcohol? ¿Para qué? A llevarle dolores de cabeza a la mamá y a la familia, a la esposa, a los hijos. Ganas de morirse las que tiene la gente, ¿no?

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1: Y ese sonido vallenato lo traen los embajadores, aunque me muera de amor. 8:22.

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4: 8:30 minutos.

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1: Y todo porque es fin de semana. Para acompañarnos en este amanecer, en este madrugón. Uy, qué madrugón, a las 9 de la mañana. Ya son las 8:34, levántese. Porque fue de puente como el mueco. Ah, el

Que hoy solo sea hoy, sin el peso de ayer, sin la ansiedad de mañana. Disfruta, sonríe y haz magia con tu día, porque vivir el presente es lo mejor que puedes hacer. Te la repito. Como decía Jesse Uribe, repítela. Que hoy solo sea hoy, sin el peso de ayer. Que hoy solo sea hoy, sin el peso de ayer, sin la ansiedad de mañana. Disfruta, sonríe y haz magia con tu día, porque vivir el presente es lo mejor que puedes hacer.

Ay, tía, ¿y usted por qué viene con esa cara? Tía, venga, venga, ¿y usted por qué viene con la cara? El abuelo no la sacó anoche. No. Ah, le invitó a bailar. ¿Por qué viene con la cara? ¿Por qué viene con la cara? ¿Por qué? A ver, vamos a ver qué. Abuela, ven.

0: ¿Cómo así, tía? ¿Cómo así? ¿Cómo así?
1: Pero cuidado, se le salen los ojos, mijo.
0: Es que unas muchachas están pasando por... un asomadito por la ventana y mira.
2: ¡Uy, mamacita!
1: Pero cuidado, se le salen los ojos, mijo.
0: Tranquila, tranquila. Tranquila, tía, tranquila.
1: ¿Y usted que ni siquiera lo saca uno?
0: No lo saco, pues el abuelo ayer, oiga. Yo, ¿para qué me va a encartar llevándolo usted por allá? Se comunican.
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0: Tan pinchada, doña Gloria.
4: Don Pedro, buenos días, Dios lo bendiga. Tan amable me coloca el tema No lloren por mí y ni parientes somos.
0: Ave María.
4: Muchísimas gracias.
0: Ustedes son los que mandan.
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1: 8:47.
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3: 8:47, 8:47. Ayer Remedios Barcelona, el equipo de la primera C, venció a Río Negro en el Campo Santander de Río Negro, allá 2-1, y está entre los que clasifican. Los dos equipos de la zona del Nordeste están arriba en la tabla. Segovia y el equipo de Remedios. El que va de primero es Total Soccer. Y la próxima semana, ya esta semana que viene, vamos a conocer si será viernes o será sábado, el partido de Primera C frente a Envigado, ya la última fecha de la Primera C en la ronda clasificatoria. Clasifican tres equipos por grupo, aunque se conoce que se ha hecho un pedido para que clasifiquen cuatro equipos por cada grupo. Son más de 200 equipos participando, no joda. Con Ladi Fútbol,

0: Vea, por aquí me están preguntando, oiga, que si la hacienda, la ferretería de la hacienda. Así, la ferretería de la hacienda, que si está abierta hoy. Claro, la ferretería de la hacienda no cierra, no es todo en Orlando. Y sabe que la única manera que cierren la ferretería de la hacienda es porque ya no haya cemento. Porque entonces, ¿cómo ha trabajado en Orlando? Don Orlando levanta hasta 7 bultos de cemento, él solo, solito. Ahí se los lleva hasta su casa. ¿No es cierto, don Orlando? ¿No es cierto?
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0: Le repito porque me están pidiendo que repita la frase. Repítime la frase, claro. Que hoy solo sea hoy, sin el peso de ayer, sin la ansiedad de mañana. Disfruta, sonríe y haz magia con tu día, porque vivir el presente es lo mejor que puedes hacer. Continuamos. Llega Ricardo Fuentes, muchas gracias, corazón.

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1: 9:03.
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3: En Mañanitas con la Reina, los que programan son ustedes, los que están marcando la línea 311-726-8846 en esta mañana que nos levantamos hoy, 19 de julio. Se acabó el año. ¿Se acuerdan que yo les decía en enero, el 3 o 4 de enero, ya eso se acabó? No me vino que llegara Semana Santa y se va como un chorro, vea, ya están acabando las vacaciones de mitad de año. Déjenme saludar a todos los amigos que están en una situación de salud allí en los hospitales, a los que están en estos momentos padeciendo una enfermedad, acompañando a JC, que sigue allí con sus quebrantos, a nuestro amigo, a mi amigo Jorge Yepes, allí en el barrio La Frontera, la cancha de polvo, el hombre de las arepas, de los areperos, la tienda de los areperos, que está, esta semana nos habían informado que se había muerto, menos, gracias a Dios no fue así, me han dado la información mal, y se está recuperando. Vamos pues, Jorge, a recuperarse. A la Policía Nacional, policía un día, policía toda la vida. Al Ejército Nacional, nuestro orgulloso ejército. A los bomberos, Domingo y su patro, y su, ya tiene su cuerpo de bomberos. Domingo. Y ayer pusieron reluciente el parque allí de la, al frente de la iglesia, nuestro parque principal de Remedios. Y se pide una rancherita así, hasta ese guayabar. Vea, y con una ranchera. Una rancherita de esa, si sirve una de esa, vea.
4: Rumbo a la Sierra Moja.
3: ¡Apenas fue!

0: se comunican a esta hora.
1: Nos dio Pedro.
0: ¿Qué más, mijo?
1: Me coloca el disquito Ilusión Machita. Muchas gracias, Dios lo bendiga.
0: Don Humberto Ramírez de Bellavista, igualmente está por aquí. Ay, Ubaldina, bienvenida.
2: Dios, ¿cómo amanecieron?
0: Bien.
2: Para que haga el favor y me coloque la canción Adiós a la Vida y El Eco de Tu Voz de Luis Alberto Posada. Gracias.
0: Listo, con mucho gusto. El Eco de Tu Voz, El Eco de Tu Voz de... Luis Alberto Posada no lo tenemos, pero se lo va a colocar con el que lo tenemos. Listo, listo.
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0: Tenemos ya. ¿Qué hora es?
1: 9:15.
0: ¡Ay! Se está acabando la mañana también. Los que se levantan a esta hora, que acompañan el amanecer de hoy domingo, ese desenguayabe para que. Pero se desenguayaban, no invitan a nada. Inviten alguna cosa, pues.

0: ay, ay, ay. Temas que van pidiendo y que van solicitando a través de nuestra línea WhatsApp. Temas que también necesitamos de una.
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0: Y ay, María, doña Mayra.
2: Buenos días, me regalan la cancioncita, tú verás.
0: De Otto Sergio.
2: Ricardo y Otto Sergio.
0: Sí, señor.
2: Muchísimas gracias.
0: Y eras tú. Sandra, nos está escribiendo por aquí. Sandra, feliz día también para usted. Temas con aceite y como el agua de los tigres y como un ángel de las gaviotas. También enseguida se la llevamos a Leida. ¿Qué más? ¿Cómo le va? Hola, muy buenos días, ¿cómo amaneciste? Bendiciones para que me hagas el favor de complacerme con los temas. Te llevas todo del binomio y tu amigo secreto de Luis Alberto Posada. Muchas gracias. Bendiciones, feliz domingo también para todos ustedes. Y esta vocecita que llega por acá enseguida también.
3: Muy buenos días, ¿cómo estás, hombre?
0: ¿Qué hubo, hombre?
3: Me voy a pedir un par de canciones, no para mejorar la programación, porque está súper excelente.
0: Oye, para que ustedes se alegre.
3: Una carnicería, todas las carnes son buenas.
0: ¿Dónde la carnicería? ¿Dónde la carnicería?
3: Como cuando uno va a una carnicería, todas las carnes son buenas.
0: Ah, sí, todas.
3: Me hace el favor y me coloca un disquito de Darío Gómez, Los Legendarios, cualesquiera de ellos, y un vallenato viejo que titula Mercedes.
0: Ah, ya, ya.
3: Listo, no me sé el título de Pepe, ¿quién lo canta, digo?
0: Listo. Es el Bovea.
3: Dale, pues, mijo.
0: Hizo.
3: Que lo bendiga, pues, y lo agradezco mucho.
0: Con mucho gusto ahí, no le tengo el nombre, pero bueno, a nuestro informante de la calle que se ha comunicado con nosotros, también le mandamos el saludo.
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4: Prepárate, mi amor.
0: Prepárense porque esta noche...

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2: Tenemos las 9:28, no se preocupen los que pidieron la canción, porque vea, a continuación les voy a dar el listado de lo que llega. Programación que le han hecho ustedes. Con el vinime de oro te llevas todo. Como aceite y como el agua de los Tigres del Norte. Como un ángel. Y Mercedes de Fonseca, además tu amigo secreto de Luis Alberto Posada. Con estas me voy de chorro porque ustedes fueron los que la pidieron y ya vengo con más oyentes. Porque como dice Erika Zapata, qué mero gentío de llamadas me están entrando, qué mero gentío de gente, hombre. Mero montón de gente. Esas rancheritas son unas muy buenas, ¿sí o no? A esta hora de la mañana, oiga, y desenguayabe pues.

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1: 9:46.
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3: Nueve cuarenta y seis minutos. Los que ya se levantaron, hombre. Vea, ya, se levantó la tía. Se levantó la tía. Ah, tía, ¿qué más? ¿Ya qué me va a preguntar?
4: ¿Qué cayó? Infórmame la lotería.
3: Ah, usted me está pidiendo. Ah, que la lotería, claro. Ya le voy a decir, porque es que usted me llega con esa, con esas cosas.
5: ¿Viste? Todavía no sabes qué cayó por la lotería.
3: Ay, tía, por Dios, no me moleste tanto. Tías, sáquelo pues. ¿Pero por qué mete la mano por allá? Ah, el billete. Tenía el billete por debajo de los. Ay, María. Cauca, 7643. Cauca, 7643. Boyacá, 6405. Dorado Noche, 0611. Chontico Noche, 1703. Cafeterito Noche, 3084. Castri Noche, 07027. Castri Noche, 027. Play por Noche, 5588. 5588, Play por Noche. Y la Paisita Noche, 7996.
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3: Sí, señor, te complace. En esta mañana, doña Marta Rivera de Santa Isabel.
6: ¿Cómo amaneció? ¿Cómo está?
3: Muy bien.
6: Espero que esté muy bien y bendecido por el señor. Me hace el favor y me regale al disco Caballo Fiesta Sabache de Antonio Aguilar. Muchas gracias, que Dios lo bendiga, que tenga un excelente y bendecido día.
3: Claro, un saludo para todos los amigos allá en el corregimiento de Santa Isabel. Y de ahí para acá los que vienen por Otú, los que van llegando por Mariangola, todos. Aquí también el saludo de Patricia que nos dice, hola, buenos días, para que me hagas un favor de colocarme dos canciones, Mi Sufrimiento de René Lizaza, está sufriendo mucho, y Marisela Molina, ellos lo cantan, Mi Sufrimiento de René Lizaza, y el disco Sale el Sol, mañana sale el sol, de Rafael Orozco, y también otra persona que nos está por aquí.
7: Don Pedro, buenos días. Claro. ¿Cómo amanecieron? ¿Cómo está? Dios lo bendiga. Don Pedro, habla Ruth del barrio Borbollón, de Segovia. ¿Usted me puede hacer el favor de colocarme Amor de Taberna y Cierra los Ojos de Luis Alberto Posada?
3: Listo, claro que sí, no hay problema. Ustedes son los que mandan, ustedes son las reinas de la sintonía, son ustedes, las reinas de este programa son ustedes, y también los reyes de este programa son todos aquellos que están escuchando a esta hora nuestra emisora acá desde el municipio de Remedios. Yo estoy acá mañana, quién sabe dónde estaremos el día de mañana.
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3: Que no se diga más, que suene Vicente Antonio Aguilar, Caballo Prieto a Sabor.

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2: 10 de la mañana y 14 minutos. De hoy domingo, ay. Voy a empezar como el chismoso mayor y como Jorge, ando con hambre hasta ahora, ¿no? Es que ya está haciendo con hambre. ¿Qué hora es, pues? ¿Qué hora es?
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4: 10:15.
2: Ay. Con razón tenemos hambre. Ustedes allí en casa, pasando bien bueno, escuchando la música que ustedes mismos programan, ¿no? Voy a hacer un cortecito porque es que ahí les tengo una información muy buena para hoy. Oiga, pues, la Iglesia Centro de Fe y Esperanza de Otú lo invitan a pasar un tiempo especial, denominado Día de la Familia. Hoy, domingo 19 de julio, a partir de las 4 de la tarde, están invitados para que vayan con la familia, o si quieren ir solos también lo pueden hacer. Recuerden, Centro de Fe y Esperanza de Otú, hoy el gran día de la familia a partir de las 4 de la tarde, allí en la iglesia Centro de Fe y Esperanza de Otú. Diez y dieciséis minutos. Hoy es la final del Mundial. Hoy es el partido 104. Y no es como empieza, sino como termina esto, ¿sí o no? España-Argentina. Ayer, sorprendente realmente. Qué pena con los aficionados. Partido 6-4, ¿no? Los aficionados felices. 10 goles, pero eso parece una recocha de barrio. Les digo, el partido, no. Ese partido para los apostadores. ¿Quién iba a dar un marcador de esos? No, mijo. Que dijeran que habían más de 6 goles. No, mijo. Pero bueno, así son las cosas del señor.
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2: Vamos a saludar por aquí a Jorman en el Tamarindo, que me dice, dueño de nada, de Luis Alberto Posada, para saludar a Ruth, allí en el Tamarindo. Oígame, es como que me estaba pensando, porque apenas le estaba yo dando el saludo, ya él salió. No se le olvide, pues, a doña Ruth, claro. Doña Rude, allí en el Tamarindo, el saludo de Sherman Barcos en esta mañana espectacular. El saludo también para todos los amigos que se conectan y que hacen parte de esta emisora 89.4. Ustedes son los amigos que no hemos conocido, ¿no es cierto? Como siempre, hoy es un gran día para hacer de todo. Es un día hoy para uno realmente encontrarse con todo. Buenos días, ¿me puede hacer el favor de ponerme la canción Corazón de Piedra de Farid Ortiz? Mil gracias, claro, Giovanni García. María Esperanza Arbeláez. Buenos días, ¿me puedes colocar los temitas? Vivirás por siempre, rico y vanidoso. No, se llama Presumes. ¿De qué presumes? ¿De qué presumes? De Fernando Urbano. Ay, ay, ay. Don Julio César. Don Julio César, ¿qué nos dice, pues, por aquí?
5: Muy buenos días, señores locutores.
2: Buenos días.
5: Dios los bendiga. Para escuchar una cancioncita, saludar a mi esposa Marisol en el barrio Villa Lucía con la canción ¿Cómo voy a olvidarte, Segundo Rosero? Muchas gracias.
2: Y Ave María, hace rato no escuchaba yo a Segundo Rosero, ya lo vamos a escuchar. Y don Arturito no se pierde una mañana, ¿no? Sí, don Arturo, habla a la tienda, hombre.
6: Pedro Barrera, buenos días. Pedro Barrera, ¿cómo amanece? Pedro, a ver si sos tan amable y me colocas el temita del Charrito Negro, también tiene dueño. Y el vallenatico, el mandato caro. Gracias, una feliz mañana para toda la audiencia de Nordeste Estéreo.
2: Nada.

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sería el mayor de todos en hacerlo. Su mejor resultado mundialista fue el tercer lugar en Inglaterra 1966. Más de medio siglo después, Portugal sigue buscando su primera final.

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0: de fin de... De fin de semana. Estamos de fin de... ¿Cierto? ¿Sabe? Ese programa... me encanta porque ustedes son los que programan, ustedes los oyentes son los que hacen todo el programa, yo solamente presento. Y me divierto acá escuchando la música que ustedes piden, que ustedes desean escuchar. Pero lo único que no me gusta de ese programa es que ustedes desayunando, tomando la cervecita, tomándose el juguito, y uno aquí, trague saliva, trague saliva. Vamos a ver quiénes se comunican a esta hora.
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0: Te complace, te complace. Por acá está. Me estaba diciendo este amigo, es hincha del Junior, Carlos Mario. Es más hincha del Junior, el escudo por todas partes. Pero buenos días. Por favor, me coloca el tema confección del binomio de oro, con mucho gusto. También está por aquí nuestro amigo, a ver.
2: Buenos días, ¿cómo amaneciste?
0: Ay, mi amiga.
2: Espero que haya amanecido bien, que el Señor lo colme bendiciones y lo cuide. Mi amor, soy Lilian Arias, el 20 de julio, me gustaría escuchar la envidia de la Juanadora. La envidia de la faraona.
0: De la faraona.
2: Me coloca la canción, si sí, puede, un vallenato. Solo los dos de Farid Ortiz.
0: Listo.
2: Acá en el 20 de julio, remedio.
0: Ahí en el 20 de julio, Liliana, por acá también, no, muchas gracias, Dios lo bendiga. Ah, claro, don Julio César, ahorita le habíamos colocado la canción Flor, Flor, Flor, Flor que madruga más que un berraco, no. Hola, buenos días, me hace el favor y me coloca el disco Me jugaron sucio del Charrito Negro. ¿Quién le jugó sucio? Ay, ay, ay. ¿Quién le jugaría sucio? ¿Quién? Cuente, cuente a ver.
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0: Gloria, Gloria, buenos días. Para felicitarlos por ese maravilloso programa que nos alegra en la mañana. Soy fiel oyente de acá del Llano, doña Gloria, en el Llano de Córdoba. Quiero escuchar dos temas, traidora. Pues sí, es así. Y dos cosas de Arelis Senao, Dios lo bendiga a usted.

pizarra, el pizarrón se lo va llenando. Buenos días, para que me haga el favor, ponerme dos canciones del cantante que están promocionando mucho. Esas canciones son muy lindas. Albeiroreo, claro, nuestro artista, el minero. ¿Qué más quiere, pues? Pues hay que apoyarlo, Albeiroreo, nuestro artista. Que viva la soltería. Muchas gracias, eso, que viva la soltería. Pero yo soy felizmente acompañado. Bueno, y ya volvemos entonces con más amigos. Rafael Orozco, del Binomio de Oro, ese es de los viejitos, por ahí del 82. Confesión. ¿Qué es eso?

0: Mijo, dese una vuelta más bien. Súbase por acá, vea.
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1: Continuamos, tenemos ya las 11 y 10 minutos. A esta hora para saludar, ya voy a tener el último tramo. Todos los que han estado llamando a través del WhatsApp, llamadas no se contestan, solo mensajes de texto o mensajes de voz. Y para pedir la canción, esa que usted quiere escuchar hoy, esa canción.
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1: Pero antes de irnos con la música, tengo dos informaciones. La primera tiene que ver con la caída y retirada de Jonas Vingegaard, que abandonó el Tour de Francia en ambulancia con un cabrestrillo en el brazo derecho después de una fuerte caída en la curva complicada a 20 kilómetros de la meta cuando estábamos viviendo la etapa número 15, que ya también ha finalizado. El danés de 29 años marchaba segundo en la general a 4 minutos 30 segundos del líder Tadej Pogačar. Y ahora entonces se acabó el Tour. Sinceramente, uno veía el Tour porque esa pelea por el podio entre los dos, por ser el primero, el segundo, desde hace 3 años para acá venimos viviendo la misma historia de Pogačar contra Vingegaard. En unas ocasiones gana Vingegaard, en otras gana Pogačar. Caída esta que entonces prácticamente lo pone como el gran vencedor cuando faltan ya 8 días para que finalice el Tour de Francia. Quedan dos semanas del Tour de Francia, así que ahí está. Tadej Pogačar quedó libre porque sus más próximos seguidores quedaron a más de 6-7 minutos. Es la caída de Vingegaard que nos trae noticia a esta hora desde carreteras francesas. Oiga, ¿sabe que me encuentro por aquí una curiosidad? A menos de 60 kilómetros de la salida sur de Medellín, exactamente en Montebello, una localidad que solo tiene 7.000 habitantes y que ofrece a visitantes y nacionales una colección de paisajes urbanísticos espectaculares en su casco urbano. ¿Sabe qué curiosidad tiene? Tiene la iglesia, el monumento de 480 años. Tiene una iglesia que hay en el corregimiento de Zabaletas, que tiene entre sus edificaciones la iglesia católica más antigua de la geografía de Antioquia. 480 años tiene esta edificación, que prácticamente es un monumento. Y la otra curiosidad que tiene Montebello es que allí celebran 2 diciembre. ¿Usted lo sabía? Tiene 2 diciembre y una iglesia de 480 años. Curiosidades.
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1: Buenos días, mis amores. Hey, muchas gracias, ¿Qué va a tomar? Me escriben por acá de buenos días para que me haga el favor de ponerme 2 canciones del cantante que está patrocinado, que está de moda, claro, Albeiro Orrego. Ya habíamos hablado de ahorita, Historia de un minero, que viva la soltería. Voy a saludar a Carmen Ospina.
3: Hola, Pedrito Barrera, que Dios te bendiga en este nuevo día. Me regalas la canción El Abandonado de los Relicarios, por favor.
1: Listo. Y el mocoso.
3: Muchas gracias, feliz y bendecido día.
1: María.
3: Canta la música vieja.
1: Carmen Ospina, muchas gracias a usted también. Doña Marta, bienvenida.
4: Buenos días, don Pedro, ¿cómo estás?
1: Muy bien.
4: Regáleme la canción Mi Destino Fue Conocerte. Muchísimas gracias y que Dios te bendiga.
1: Con mucho gusto, amén. Usted también, doña Gloria, por ahí, doña Gloria está preocupada, hombre. Buenos días, felicitar por ese maravilloso programa. que nos alegra la mañana. Soy fiel oyente del Llano de Córdoba. Y ya con ella habíamos hablado ahorita. Oigan, es que nos están felicitando. Quiero escuchar dos temas: Traidora y Dos Cosas de Arely Senao. Listo, Traidora. Ay, Gaviota Traidora. Hay otra traidora, esa es la que va a sonar. La traidora que le va a sonar, ya le digo, es la traidora. Y tengo también por aquí, me pidieron Tumbas Sin Doliente. Traidora, se me perdió la traidora, pero ya la traigo, doña Gloria. María Esperanza, cayó por Cauca 7643 y por Boyacá 6405. Rosangélica Roldán, que nos está escuchando. Ah, bueno, muchísimas gracias. Y me complace con la canción Tumbas Indolientes, que a mí me gusta mucho. Tumbas Indolientes, listo. Hablo de acá de Las Pavas, una señora Rosa Angélica, que le gusta mucho escucharlo a usted y a todos. Muchas gracias, claro, a Ayler, a Jorge Mario, a todos. Rosa Angélica, oiga, Rosa Angélica, del subsidio.
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5: 11:15.
1: Se quedó sin plata. Por acá nos saluda Lorena Ateortúa de acá de Remedios. Ah, bueno, Lorena, ya te atendemos. Flor de la Vereda Pescadito.
6: Buenos días, don Ibardo, ¿cómo amaneció? Te habla Flor María González de la Vereda Pescadito. Por si me hace el favor de saludarme a mi esposo Orlando Morales en Pescadito, a todas mis amigas que me escuchan, a doña Beatriz Herrera en el Churú, a doña Rubiela en el Churú, a todas mis hermanas en Amanti. Por si me hace el favor de colocarme dos disquitos.
1: ¿Cuáles?
6: Se me fue mi ángel y Voy de Frente con Mi Hijo.
1: Ay, ay.
6: De Arely Senao, Dios te bendiga siempre.
1: También,
6: muy bueno su programa.
1: Muchas gracias. Ese programa es de ustedes. Doña Flora, ya el Pescadito, yo soy Pedro Barrera. ¿Cómo es que usted dijo? ¿Cómo usted me dijo?
6: Buenos días, don Eduardo, ¿cómo amaneció?
1: Don Eduardo, bueno, don Pedro Barrera. Yo simplemente estoy hasta mañana.
2: Pedro
1: con ustedes.
2: Pedro Barrera.
1: ¿Cómo?
2: Pedro Barrera.
1: Eso, para que no se les olvide. Ahí está, entonces, saluditos para todos. Aquí estamos, pasando esta mañana espectacular, esas mañanitas con la reina.
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1: En Nordeste Estéreo te informamos la hora.
2: 11:30.
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0: en Nordeste Estéreo te informamos la hora.
1: 11:47.
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que pidió música, me va a tocar, nos va a tocar hablar con ¿con quién hablamos? Nos va a tocar hablar con Dios para que la mañana del domingo sea más larga. Si no nos alcanza. 4 horas y no nos alcanza. Porque es que son muchos ustedes los oyentes. Muchas gracias. Dios los bendiga a todos por estar siempre en la sintonía de 89.4, la reina de la sintonía. Mejor dicho, para que no digan que no cumplimos, por lo menos con los que quepan, con los que se metan los que quepan, eso. Eso es lo relicario, dale pues. Tumbas indolientes. Y después que llegue Luis Alberto Posada, basta con licor.

pero esa musiquita sin ni con lo que se titula, se mimina. Esa música sin sinular, ¿qué se nos pasa? Que se nos...

0: María, me llevan a cerrar la cantina. Quiero dormir.
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0: Cuando ponen la canción es porque van a cerrar. Presta con licor. Este borracho, ¿qué? ¿Dónde aparece este borracho, hombre?

0: Un abrazo para todos los que se comunicaron durante toda esta mañana. Muchas gracias. Vamos yendo, lo vamos yendo porque ya son las 11:53 minutos.
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0: y me voy de frente. Igual como dice la faraona. Como dice la faraona del despecho. De frente voy con mi hijo.

Vamos yendo. Voy de frente con mi hijo y hoy a las 2 de la tarde, España-Argentina, hagan sus apuestas. Hagan las apuestas porque España y Argentina hoy, la final del Mundial.

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0: 8, 9, a ver, ¿quieren estar brincando, saltando? Amigos y amigas, ya está este mediodía, el programa que a todos los estaba esperando, ¿no?
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2: Son las 12 del mediodía y un minuto.
0: 12 y un minuto. Recuerden que las mañanitas con la reina son hasta las 12. Ahí se me quedó una cantidad de gente. Pero tranquilos, mañana lo puedo invitar porque mañana vamos a hacer una repetición más o menos del programa para que algo así muy similar para que vayan pidiendo las canciones para que mañana se madruguen y a pedir las canciones. Igualmente vamos a hacer un mano a mano. Mañana les digo en la mañana el mano a mano. Estoy pensando en Olimpo Cárdenas. Ah, ya. Y el caballero gaucho. Ah, ya, no, mentira. Mañana yo voy a cranearme ese mano a mano para mañana. Los dejo con toda la programación que les tiene Jorge Mario Restrepo. Hasta las 4 de la tarde con esta rumba tropical del domingo 19. 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
1: Son las 12 del mediodía y 16 minutos.
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1: Son las 12 del mediodía y 30 minutos.
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0: ¿Sabías que?
1: Corea del Sur lleva 11 mundiales consecutivos clasificados y en 2002, como anfitriona, llegó a semifinales, el mejor resultado de Asia en toda la historia del torneo. En 2026, busca recordarle al mundo que esa hazaña no fue casualidad.

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2 de junio de 1962, Santiago de Chile. El árbitro inglés Ken Aston no sabía que ese día iba a presidir una guerra. Desde el primer minuto hubo golpes, patadas, insultos. A los 12 minutos expulsó a un italiano. El jugador se negó a salir. La policía tuvo que entrar al campo a sacarlo. Minutos después expulsó a un chileno, que tampoco se fue. En total, 2 expulsados, una nariz rota, una patada voladora que se volvió famosa y un partido que la BBC describió como lo más cercano a una batalla campal que había visto en un estadio de fútbol. Chile ganó 2-0, pero nadie recuerda el marcador. Lo que recuerdan es que ese día, el fútbol mostró su cara más brutal y que aún así, la gente volvió al estadio al día siguiente.

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1: Son las 12 del mediodía y 48 minutos.
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0: 1992-1014. Perdió las otras cuatro, 1966, 1982, 1986 y 2002. En Brasil, 2014, protagonizó el 7-1 a Brasil. En Rusia, 2018, quedó eliminada en la fase de grupos. El fútbol alemán siempre vuelve y en 2026 regresa con hambre.
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0: Nordeste Estéreo te informamos la hora.
1: 1:47.
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4: En Nordeste Estéreo te informamos la hora.
5: 2:01.
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1: 2:17.
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5: En Nordeste Estéreo te informamos la hora.
6: 2:30 minutos.

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Brasil 2014 le dio al mundo fútbol colombiano, pero también le dio algo más: los bailes. Cada gol de Colombia era una celebración distinta, espontánea, llena de vida. La salsa choque se coló en los estadios brasileños y viajó por televisión a todo el planeta. El mundo entero vio que Colombia no solo jugaba diferente, celebraba diferente. Porque en Colombia, el fútbol y la alegría siempre han sido.

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30 de julio de 1966. Wembley, final del Mundial. Inglaterra y Alemania, 2-2 en la prórroga. El partido podía irse para cualquier lado. Entonces, Jeff Hurst remata. El balón golpea el travesaño y cae. Dentro, dicen los ingleses. Fuera, dicen los alemanes. El árbitro consulta al juez de línea. Nadie habla el mismo idioma. Hay señas, hay dudas, hay 10 segundos de silencio que parecen 10 años. ¡Gol! El árbitro señala gol. Inglaterra termina ganando 4-2 y se corona campeón del mundo. Pero la pregunta quedó flotando en el aire para siempre. ¿Entró el balón realmente? Décadas después, la tecnología analizó las imágenes. El veredicto fue que probablemente no cruzó la línea completamente. Probablemente. El fútbol vive de ese probable.

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0: en Nordeste Estéreo te informamos la hora.
1: 3:04.
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0: En Nordeste Estéreo te informamos la hora.
1: 3:18.
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4: En Nordeste Estéreo te informamos la hora.
6: 3:30.
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Gol que quizás no cruzó la línea. Desde entonces, 60 años de espera. En los últimos dos torneos fue subcampeona de Europa. Llega al 2026 sin haber ganado nada, pero con una generación que el país entero cree que puede romper la maldición.

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16 de julio de 1950. Río de Janeiro. 200.000 personas en el Maracaná. Brasil solo necesita empatar. Un punto. Uno solo. Y la Copa del Mundo es suya. El partido arranca y Brasil anota primero. El estadio explota. Ya están celebrando. Ya están llorando de alegría. Ya están cantando. Entonces Uruguay ataca. Y marca. Y vuelve a marcar. El silencio que cayó sobre el Maracaná esa tarde fue tan pesado que los jugadores brasileños dijeron que podían escuchar su propia respiración. 200.000 personas, mudas, paralizadas, incapaces de creer lo que estaban viendo. Uruguay ganó 2-1 y Brasil no volvió a usar la camiseta blanca que llevaba ese día. La cambiaron para siempre por el amarillo, como si quisieran borrar hasta el recuerdo de lo que pasó. Pero el fútbol no olvida.

0: en Nordeste Estéreo te informamos la hora.
1: 3:47.
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menos que Medellín y sus municipios cercanos. Y sin embargo, ha sido subcampeona del mundo en 2018 y tercera en 2022. Es el país más pequeño en llegar a una final mundialista en los últimos 30 años. Y Luka Modric, con 40 años, llega a su quinto mundial para despedirse como una leyenda.

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1: 4:01.
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3: Amigos, tenemos ya las 4:02, 4:02 y llega Vallenateando. Diomedes Díaz, no sé quién eres tú.

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1: Amigos, tenemos las 4 o 5 minutos. La final de fútbol. Lo disculpo, si no están escuchando la emisora es porque están pegados allí a la transmisión para ver el campeón mundial. ¿Será España? ¿Será Argentina? ¿Será Argentina o será España? Lo cierto es que posesión total de balón, posesión total de jugadas del equipo ibérico. Argentina ganas, pundonor, entiendo lo que ya sabemos, huevas. Pero España en lo suyo, la táctica, la tenencia de balón, juego colectivo, utiliza bandas, utiliza todo el franco de ataque. ¿Qué equipo el que estamos viendo? ¿Qué equipo? ¿Qué selección? Eso no es una selección de fútbol, eso es una orquesta. Una orquesta total la que tiene España.
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1: Llega Rafael Orozco. De rodillas. 4-7 minutos.

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1: 4:15.
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3: Por poco se consagra Yamil Yamal, la Yamil. Ahí está, a España. Estamos en los últimos minutos. Expulsado Fernández en Argentina. Y Argentina se ha salvado de dos expulsiones más. Dando el olimpo. 4:16.

0: El partido en todas partes y ninguno escuchando la emisora. Ay, ay, ay. Amigos, y a esta hora les informo, España, Argentina se van a alargue. Serán 30 minutos más de alargue, 15 y 15.
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0: Llegan los Gigantes, Aventura, vallenateando hasta las 6 de la tarde. El saludo para toda la gente en Otú, en Santa Isabel, en Mariangola. Aunque están viendo el partido, pues también.

0: haciendo.
1: Vallenateando a través de 89.4, pero con los ojos en el Mundial. Argentina y España comienzan el primer tiempo de alargue, 15 minutos, y luego los últimos 15. No se hacen daño todavía, aunque la posesión de un 78% de balones para el equipo español.

Lo que sí también podemos decir es que indudablemente el show de Shakira se robó todo. Todo eso fue lo mejor. Cuando llegó con los niños del África, con quienes estaba en su coreografía, quienes la acompañaron. Oye, descaso.

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1: Bueno, Caled Morales. Caled Morales llega con Vivo en el Limbo. 4:23 minutos.
2: Esta canción es de mi autoría y va con mucho cariño para todos ustedes. Se llama Vivo en el Limbo. Yo les voy a cantar un pedacito de la canción, ustedes repiten conmigo después.

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2: En Nordeste Estéreo te informamos la hora.
3: 4:30.
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Gol de España, gol de Ferran, gol de España en apenas iniciando la prórroga en el segundo tiempo. Tanto ir, tanto atacar, hasta que por fin Ferran se cae la estantería de Messi. 1-0 gana España, gol de Ferran.

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11 de julio de 1982, Madrid, final del Mundial. Dos años antes, Paolo Rossi había sido suspendido por un escándalo de amaño de partidos. Dos años sin jugar, dos años en el olvido. Cuando volvió, muchos decían que era demasiado tarde, que ya no era el mismo. España 1982 le dio la respuesta. Rossi llegó al Mundial sin ritmo, sin goles, sin protagonismo. Pero en los octavos de final algo se encendió. Tres goles a Brasil en un partido que Italia no debía ganar. Dos goles a Polonia en semifinales. Un gol en la final ante Alemania. Seis goles en tres partidos. Bota de oro, balón de oro, campeón del mundo. De la suspensión al título en dos años. De ser olvidado a ser el mejor del planeta. El fútbol es el único lugar donde esa historia es posible.

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0: 1962. Colombia enfrentaba a la Unión Soviética y perdía el partido. Marcos Coll cobró un tiro de esquina y el balón entró directo, sin que nadie lo tocara, ante Lev Yashin, el mejor portero de la historia. ¡Gol olímpico en una Copa del Mundo! ¡El primero! Y hasta hoy, más de 60 años después, el único que existe en la historia del torneo. Ese récord es colombiano y nadie lo ha podido quitar.
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2: 5:01.
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1: 5:16.
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2: Vallenateando, está Nordeste Estéreo 89.4, ha quedado campeona la selección de España. Sale campeona la selección de España y así se vive en la prensa internacional, nacional e internacional. Empiezo por el colombiano que dice: España venció a Argentina en la final del Mundial de Norteamérica y vuelve a ser campeón después de 16 años. Me voy a Clarín en Argentina, que dice: la final del Mundial, Argentina perdió en alargue ante España, que fue superior y es campeón por segunda vez. Y el diario El Mundo, el español, El Mundo de España, en primera página y con amplio espacio, dice: España, campeona del mundo. España gana a Argentina con un gol de Ferran en prórroga. Así está entonces en toda la prensa ya mundial el título que acaba de encontrar en ese gol de Ferran el equipo español. Jugó mejor España, fue un gran rival, un equipo que desde el principio mostró jerarquía. Y para mí, como siempre se lo dije a mis colegas en Medellín, en las emisoras de RCN y en Munera Isman, España no es una selección de fútbol, España es una orquesta sinfónica. Qué calidad de fútbol el que nos regaló la selección española.
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2: Cinco de la tarde y 18 minutos, estamos de puente, mañana es lunes festivo, con razón Ayler está más feliz, se lleva dos puentes seguidos.

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1: 5:30.
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17 de junio de 1970, Ciudad de México, semifinal, Italia y Alemania, 1-1 al final del tiempo reglamentario. Lo que vino después duró solo 30 minutos, pero pareció una eternidad. 5 goles en la prórroga, 5. El marcador subía y bajaba como si el fútbol hubiera perdido la cabeza. Y en medio de todo eso, Franz Beckenbauer, con el brazo derecho roto, sin sustituciones disponibles, siguió jugando, con el brazo vendado al cuerpo, sin salir, sin rendirse. Italia ganó 4-3 y llegó a la final. Pero nadie recuerda que Italia ganó. Lo que recuerdan son 5 goles en 30 minutos. Lo que recuerdan es que esa noche el fútbol fue, por una vez, más grande que cualquier película. Lo llamaron el partido del siglo. Y nadie ha discutido ese nombre desde entonces.

0: En Nordeste Estéreo te informamos la hora.
1: 5:47.
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2: Celebra Madrid, celebra Barcelona, celebra Mallorca. Celebra toda España a esa hora y celebra el mundo y se rinde a los pies del nuevo campeón. Dos veces, dos oportunidades ha sido campeón el equipo español en el 2010. 16 años después, vuelve a levantar la copa. Y saben lo otro, que no se ha quebrado en su fútbol. Fútbol bien jugado, talento, tenencia. Español. Los colombianos tuvimos una época grandiosa, punta de toque, toque, toque, toque, pero como había alguien que decía que toque, toque.

volver por las mismas. Y eso que en esa época no había jugadores afuera en el exterior, solamente dos o tres. El Tino Asprilla, Iván Rimeiro Córdoba, Iván Ramiro Córdoba, el Tino, Ángel. Después llegaron Mondragone, que se fue, que también estuvo el Chicho Serna, el Patrón, pero la historia la comenzó primero Pachito Maturana.

0: semana y un fin de semana este, el que estamos viviendo, y es con puentecito incluido, como dijo el mueco, nos fuimos de puente.
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0: Llegan los diablitos. Y no se diga, no se diga.

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0: pequeño dolor de cabeza. Que no se asusten un poquito, bajando el ánimo, pero bueno, aquí estamos. Tropical, tropical, que a partir de este momento comenzamos en esta rumba hoy, domingo 19. Silva, pues, silva, silva, silva, silva.
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0: Llega Chichi Peralta e inicia con este recorrido tropical, amor narcótico.

0: En Nordeste Estéreo te informamos la hora.
1: 6:03.
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1: Tenemos ya las 6:23, 6:23. Les sugiero que tengan lápiz y papel a la mano, porque estos anuncios y avisos clasificados son de suma importancia para usted, para un familiar, para un amigo, para un conocido, para un vecino. Atenta nota. Se informa a todas las personas víctimas del conflicto armado interno que no hayan realizado la declaración de algún hecho victimizante, entre los cuales se encuentran desplazamiento forzado, amenaza, homicidio, masacre, despojo o abandono de tierras, actos terroristas, atentados, combates, enfrentamientos, hostigamientos, desaparición forzada, delitos contra la libertad y la integridad sexual, secuestro, tortura, vinculación de niños, niñas y adolescentes en actividades relacionadas con grupos armados ilegales, que tienen hasta el 21 de agosto de este año para rendir sus declaraciones por los hechos victimizantes sufridos desde 1980.

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Yo, atención a las siguientes personas, tome atenta nota porque deben presentarse urgente a planeación municipal. Son ellas: Sandra Rocío Gaviria Rojas, Sandra Rocío Gaviria Rojas, Luz Ángela Berrío Arrubla, Luz Ángela Berrío Arrubla, Leonardo Celis, Leonardo Celis, Margarita María Jaramillo Jaramillo, Margarita María Jaramillo Jaramillo, Miguel Ángel Echavarría Gómez, Miguel Ángel Echavarría Gómez, Reinaldo Antonio Castrillón, Reinaldo Antonio Castrillón, Beatriz Elena Vergara Bustamante, Albanelli Rueda y Sasa, Albanelli Rueda y Sasa. Presentarse en planeación municipal. La resolución 265, emanada del día 26 de junio del 2026, por la cual se aprueba Plan Manejo de Tránsito PMT presentado por JK Asociados AS y se autoriza permiso para cierres totales. El profesional especializado con funciones de inspector de Tránsito de Remedios Antioquia resuelve. Primero, artículo primero, aprobar plan de manejo de tránsito PMT presentado por JK Asociados AS para el desarrollo del proyecto pavimentación de vía urbana 20 de julio en pavimento rígido del municipio de Remedios, por ajustarse su presentación al cumplimiento de requisitos legales dispuestos en la ley 769 del 2002, Código Nacional de Tránsito y demás disposiciones de ley. Artículo segundo, autorizar cierre total, temporal y parcial y o según necesidad en el tramo de la vía Barrio 20 de Julio, acceso estación de servicio CEUS hasta la cancha de dicho barrio del municipio de Remedios Antioquia, con el fin de realizar obras del proyecto pavimentación de vía urbana 20 de Julio en pavimento rígido del municipio de Remedios a partir del 1 de julio hasta el 31 de agosto del 2026 en el horario de lunes a viernes entre las 7 de la mañana y las 4 de la tarde y los días sábados entre las 7 de la mañana y las 2 de la tarde. Artículo tercero, informar a la comunidad que a partir del 1 de julio hasta el 31 de agosto en el horario de lunes a viernes entre las 7 de la mañana y las 4 de la tarde y los días sábados entre las 7 de la mañana y las 2 de la tarde tendrán temporalmente restringida la libre circulación vehicular en las vías anteriormente citadas, aplicándose todas las medidas de precaución necesarias por parte del solicitante autorizado, esto es JK Asociados AS, contratista ejecutor obra civil, a fin de evitar accidentes o incidentes por esta causa, para lo cual se contará con el apoyo logístico del personal de tránsito y de Policía Nacional acantonada en el municipio de Remedios Antioquia.

0: en caso de ser necesario. Artículo 4. Notificar por la página web del municipio de Remedios Antioquia el contenido de la presente resolución. La presente resolución rige a partir de la fecha de su expedición, dado en Remedios Antioquia a los 26 días del mes de junio del 2026. Notifíquese y cúmplase. Por último, en calidad de comisaría de familia del municipio de Remedios, se emplaza a Omar Alexander Rojo. Se cita a Omar Alexander Rojo, quien es residente en Barrio Nuevo del Corregimiento de la Cruzada de ese municipio o donde se encuentre, para que se presente en la comisaría de familia del municipio de Remedios el día jueves 23 de julio del 2026 a las 8:30 de la mañana, o que se comunique al 312-866-1488 lo más pronto posible. Se cita a Omar Alexander Rojo en la comisaría de familia del municipio de Remedios para este jueves a las 8:30 de la mañana. Y hasta este punto y hora, los anuncios y avisos clasificados. Continuamos con nuestra rumba tropical.
1: En Nordeste Estéreo te informamos la hora.
2: 6:31.
1: En Nordeste Estéreo te informamos la hora.
2: 6:31.
1: En Nordeste Estéreo te informamos la hora.
2: 6:31.
1: En Nordeste Estéreo te informamos la hora.
2: 6:31.
1: En Nordeste Estéreo te informamos la hora.
2: 6:31.
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histórica, más que cualquier otra selección, y llega al Mundial 2026 como campeona de Europa vigente. Pero en los últimos dos mundiales, Rusia 2018 y Qatar 2022, cayó en octavos de final. El reto ahora es demostrar que el dominio europeo puede traducirse de nuevo en gloria mundial.

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2: Dos minutos para que sean las 7 de la noche. 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
3: Toda la atención del país estará puesta mañana en el túnel del Toyo, donde este 20 de julio se realizará la conmemoración principal de la independencia de Colombia desde el occidente antioqueño. Teleantioquia hará una transmisión especial desde el túnel del Toyo para mostrar la conmemoración del 20 de julio. La cobertura presentará los actos protocolarios y el desfile militar. Los cierres viales por el desfile militar del 20 de julio modificarán la movilidad en varios corredores del occidente de Medellín. Las restricciones estarán acompañadas por un plan de manejo de tránsito con 180 agentes. Cayó en Santa Rosa de Osos una presunta extorsionista, quien sería integrante de una estructura criminal. La mujer, conocida con el alias de Dayana, fue capturada por orden judicial. Hallaron un cuerpo sin identificar y asesinaron a otro hombre en zona rural de Sonsón. Los dos casos son materia de investigación y elevaron a 4 las muertes violentas registradas desde el viernes.
4: España volvió a tocar la gloria. La Roja venció 1-0 a Argentina en el tiempo extra y conquistó su segunda Copa del Mundo. Con fiesta y una clausura inédita en el medio tiempo, la máxima fiesta del fútbol llegó a su final en el continente americano, marcando un hito de haber sido el primer mundial que se jugó en 3 países diferentes. La transmisión especial de Teleantioquia por el 20 de julio reunirá a Paola Jara, Jorge Villamizar y la Orquesta Departamental de Antioquia en un homenaje a la historia, la música y la identidad de Antioquia desde el túnel del Toyo.
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5: Para la conmemoración.